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0: 6 de la tarde, 6 minutos.
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0: 6 de la tarde, 29 minutos.
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3: 6 de la tarde, 36 minutos.

0: 6:59.
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1: 7 de la noche, 6 minutos.

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2: Atención. Con un tema de Leo Dan en vivo. 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

0: 7 de la noche, 29 minutos.
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2: Noche, 37 minutos.
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0: 8 de la noche. Un minuto.
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1: Ocho de la noche, 7 minutos.
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0: 8 de la noche, 30 minutos.
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3: 8 de la noche, 37 minutos.

0: 8:59 PM.
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3: 9 de la noche, 7 minutos.

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1: De la noche, 37 minutos.
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0: 10 de la noche, un minuto.
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2: De la noche, 9 minutos.
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0: la noche. 31 minutos.
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2: 10 de la noche, 37 minutos.

0: 11 de la noche. Un minuto.
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1: 11 de la noche, 7 minutos.

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0: noche. 55 minutos.
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1: 12 de la noche, 2 minutos.
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1: 12 de la noche, 3 minutos.
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0: 12 de la noche, 19 minutos.
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0: 12 de la noche, 42 minutos.
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0: una de la mañana.
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0: una de la mañana, 17 minutos.
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0: mañana. 31 minutos.
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0: una de la mañana, 46 minutos.
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0: 2 de la mañana, 6 minutos.
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0: 2 de la mañana, 22 minutos.
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0: 2:43.
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0: 3 de la mañana, 3 minutos.
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0: 3 de la mañana, 25 minutos.
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Bueno, pues vamos a continuar, mi compa, pariente. Vamos a seguir adelante con más corridos. Chacalosos, viejo, chacalosos. Y ahí le va un bonito saludo para toda la raza bonita del bonito estado de Sonora, pariente. Y ahí le va este bonito corrido, mi compa, claro que sí. Un corrido que compuso un viejo bigotón, que por ahí es muy conocido por todo, viejón. Ándale, pues, oiga. Y un saludo para mi compa Melchor, hombre, dice. Ahí le va, viejo.

0: 3 de la mañana, 44 minutos.
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0: 4 de la mañana. 3 minutos.
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0: 4 de la mañana, 20 minutos.
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0: 4:38 p.m.
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0: 4 de la mañana, 54 minutos.
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0: 5 de la mañana, 12 minutos.
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0: 5 de la mañana, 28 minutos.
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0: 5:46.
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2: De la mañana, 14 minutos.
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0: 6 de la mañana, 28 minutos.
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1: 6:35.
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0: 6 de la mañana, 43 minutos.
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0: 6 de la mañana, 53 minutos.
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0: 6:58.
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2: Siete de la mañana, 5 minutos.
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0: 7 de la mañana, 13 minutos.
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0: 7 de la mañana, 23 minutos.
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2: 7 de la mañana, 27 minutos.
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1: Siete de la mañana, 33 minutos.
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1: 7 de la mañana, 38 minutos.

Hola, ¿qué tal? Hola, ¿qué tal? 7:42 a.m, señores, damas y caballeros, muy buenos días en este bonito lunes 18 de mayo de este 2026. Me da un gusto y un placer saludarles en esta su estación preferida, en este inicio de semana con una temperatura de 27 grados centígrados. El día de hoy estará caluroso el día, señores, caluroso, con algunas posibilidades de precipitaciones durante el día, pero la temperatura hasta ayer estará llegando a su máxima de 37, con una sensación térmica de 40 debido a que la humedad pues está al 80% aquí en la Huasteca. Desde la zona centro de San Felipe Orizatlán Hidalgo estamos transmitiendo con más de 2500 watts de potencia, llegando a más de 2500 comunidades a lo largo y ancho de las Huastecas veracruzana, potosina, hidalguense, a través de las diferentes plataformas digitales como es MyTuner Radio, como es Sanfe FM 92.5, tanto para Android como para iOS, www.sanferradio.com, señores, es lo que tenemos. Redes sociales en Facebook, TikTok e Instagram y X. Así que no hay pretexto para estarnos sintonizando a través de estas plataformas y de la FM. Soy su amigo Juan Carlos y desde aquí hasta las 9:30 de la mañana estaré con ustedes acompañándolos con lo mejor de la información, tanto de carácter internacional, nacional, estatal, locales, estado del tiempo y los deportes, porque ganaron las Águilas del América, son campeonas de la Liga MX, derrotando 3-0 con un global de por ahí de 3-1 en el global, y las Águilas del América llegan a su tercer título en esta Liga MX ayer al mediodía, allá en el Estadio de los Deportes. Sí, hay semifinalistas, señores. Por ahí se los decía. Estuvo a punto el Pachuca. Tuvo la oportunidad dos veces en tiempo de compensación de derrotar a los Pumas, pero no se hizo, señores. Así que la final del fútbol mexicano será entre el Cruz Azul y los Pumas. Así que esto y más. Una felicitación a los amigos que le van aquí en el estado de Hidalgo a los del Cruz Azul. Una final más. Espero que se les haga, señores. Ya les toca. Igual que a los Pumas, más de 10 años sin ser campeones. 7:45 a.m, señores. Vámonos con Festo. Esto se llama Me Hace Daño Verte. Seguimos aquí en Fórmula Informativa.

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0: 7:53, damas y caballeros, exactamente 7:08. Un saludo a todos ustedes que nos están sintonizando en esta tarde, en esta mañanita, ¿sí? Aquí en San FM, la radio de los Huastecos, por esta tu señal radiofónica. Vámonos de lleno con la información de carácter internacional, lo más importante, lo que está sucediendo en aquel lugar de Medio Oriente, lo que dice Estados Unidos y también lo que está pasando con este brote de antivirus en algunas ciudades de Europa. Esto y más aquí en San FM por Fórmula Informativa. Adelante, adelante con la información. Siete de la mañana con 54 minutos. Donald Trump amenaza a Irán. Se le acaba el tiempo, es lo que dice. El presidente estadounidense Donald Trump advirtió ayer que no quedará nada de Irán si no firma un acuerdo de paz con Estados Unidos, mientras se estancan las negociaciones entre ambos países para poner fin a la guerra, y se reportó que Israel y Estados Unidos se alistan para reanudar los ataques. Washington, enzarzado en un conflicto con el Teherán desde el 28 de febrero, tiene dificultades para poner fin a una guerra que ha sacudido a Medio Oriente y ha disparado los precios de la energía. Para Irán el tiempo apremia y más les vale moverse rápido o no quedará nada de ellos, es lo que escribió Donald Trump en su plataforma Truth Social. El tiempo es esencial, añadió a través de la internet. Y sí, no quedará nada de Irán si no aceptan un acuerdo, es lo que dice el presidente. El tiempo apremia y esto es la amenaza. El presidente de los Estados Unidos, Donald Trump, advirtió ayer domingo que si no firma un acuerdo de paz, no quedará nada de Irán con Estados Unidos. Este acuerdo, pues mientras estancan las negociaciones entre ambos países para poner fin a la guerra, para Irán el tiempo apremia y más les vale moverse rápido o no quedará nada de ellos, escribió a través de sus cuentas de internet. 5 minutos y darán las 8. Ucrania responde con masivo ataque de drones contra Rusia. Zelensky lo califica de justificado. Rusia afirmó ayer domingo que el Kiev bombardeó su territorio con una andada de 600 drones que dejó 4 muertos, mientras el presidente de Ucrania, Volodymyr Zelensky, dijo que esta respuesta estaba totalmente justificada tras los últimos ataques rusos contra su país. El Ministerio de Guerra ruso indicó que sus sistemas antiaéreos derribaron 556 drones durante la noche hasta la madrugada del domingo. Otros 30 drones fueron interceptados en uno de los bombardeos ucranianos más masivos desde el inicio de la guerra en febrero del 2022. Estas interceptaciones, muy por encima de las pocas decenas que se registran habitualmente, pues tuvieron lugar sobre 14 regiones rusas, así como sobre la anexionada Crimea y los mares Negro y de Azov, precisó la misma fuente de la plataforma de mensajería rusa Max. El presidente ucraniano afirmó que el ataque con drones del Kiev contra Rusia estuvo totalmente justificado, días después de un ataque ruso que dejó 24 muertos en el Kiev. Y seguimos con más, porque asesores de Donald Trump alertan que China puede atacar Taiwán tras el reencuentro. No buscó que nadie se independice, señores. Asesores del presidente de los Estados Unidos consideran que el riesgo de que China ataque Taiwán en los próximos 5 años es mayor, después de la cumbre que esta semana reunió en Beijing al mandatario del presidente de China, Xi Jinping, según medios estadounidenses. Pese a que Donald Trump ha querido convencer de que el encuentro ha sido un éxito, este pasado sábado publicó en su red social Truth Social casi una decena de fotos con Xi Jinping. Asesores del presidente advirtieron al medio digital Axios que Xi está intentando llevar a China a una nueva posición en la que diga: no somos potencia emergente, somos sus iguales, y Taiwán, Taiwán es mío. Seguimos con más noticias, porque la Organización Mundial de la Salud mantiene riesgos bajo un brote de antivirus en un crucero. Autoridades vigilan posibles nuevos contagios. La Organización Mundial de la Salud mantuvo ayer domingo su evaluación de riesgo bajo respecto al foco de antivirus detectado al bordo del Honduras, que tiene previsto atracar el lunes en Países Bajos con el resto de la tripulación. El crucero, que suscitó preocupación mundial tras el anuncio de la aparición de un foco de infección a principios de mayo, pues debe terminar su viaje en Rotterdam este lunes entre las 10 de la mañana y 11 y el mediodía, según las autoridades. Ahí van a desembarcar las 27 personas restantes que siguen a bordo, 25 miembros de la tripulación y 2 miembros del personal médico. Se ha reevaluado el riesgo para la salud pública a la luz de la información más reciente disponible y el riesgo global. El riesgo global sigue siendo bajo, es lo que dice la OMS en un boletín publicado unas horas antes de la llegada del barco a Rotterdam. Y ya por último, tenemos más noticias. Ya por último, el rey Felipe VI asistirá al Mundial 2026 en México, pues va a presenciar el España contra Uruguay en la ciudad de Guadalajara, Jalisco. Sí, así como lo escuchan, el rey de España viajará el próximo 26 de junio a Guadalajara para presenciar el partido de fútbol que disputarán la selección española y la de Uruguay en la fase de grupos del Mundial 2026, según ha anunciado este lunes fuentes de Zarzuela. Felipe VI atiende así las invitaciones cursadas por la presidenta de México, Claudia Sheinbaum, y por el presidente de la FIFA, Gianni Infantino, mediante sendas masivas dirigidas al jefe de Estado. El monarca ha confirmado ya a Sheinbaum e Infantino que acepta su invitación para este encuentro de la Copa del Mundo que se disputará en la ciudad mexicana de Guadalajara, y añadió, desde la Casa Real. Así que hay visita del rey Felipe a México para venir a ver el partido de fútbol entre España y Uruguay. Hasta aquí, señores, la información más importante en carácter internacional por Fórmula Informativa. Regresamos después de unos comerciales.
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2: 8 de la mañana. Un minuto.
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2: 8 de la mañana, 8 minutos.

0: mañana. 13 minutos.
1: Ya estamos de regreso, 8 de la mañana con 13 minutos, y vámonos con más mensajes, señores, a través del 77-12-34-36-00 en esta mañanita. Por aquí nos dicen lo siguiente: saludos para Ernesto allá en Tianguis, que está triste porque perdieron las Chivas. Ni modo, carnalito, ni modo, eso nos pasa, o eso les pasa por creerse campeones antes de tiempo. Hicieron un buen torneo, la verdad, hicieron un torneo que en el último partido del torneo regular, pues perdieron el liderato. Y no hay pretexto, señores, no me pongan de pretextos de que les quitaron jugadores a la selección mexicana, o estos pretextos siempre hay. Sabían que se iban a ir algunos muchachos a la selección mexicana, pues yo creo que deberían de haber tenido un plan B para mantener pues un equipo competitivo. Pero se dio todo, señores. El Cruz Azul dijo otra cosa y el Cruz Azul está instaurado en la gran final con los Pumas de la UNAM. ¡Ánimo! ¡Ánimo! Igual ánimo a los del América también. Un pésimo torneo que tuvieron. Esperemos que el próximo que viene pues empiecen a retomar el vuelo mis águilas. 8 de la mañana con 14 minutos, señores. Muy buenos días, amigo. Nada más reporto, atención, nada más reporto que... rompieron la avenida 20 de noviembre, está bien feo. ¿Hasta cuándo lo van a arreglar esta avenida? Gracias, amigo. Pues sí, siempre pasa lo mismo. Cuando hacen arreglos de alcantarillado o hacen alguna toma de agua en las colonias, es fácil romper el concreto, pero no vuelven a dejarlo igual. Yo creo que esto compete al ayuntamiento. Si da el permiso pertinente para que rompan el concreto, también deben de dar las instrucciones de que vuelvan a dejar tal y como estaba. No les cuesta nada volver a echar un cementito por ahí, una mezcla, y volver a dejar la colonia como es. Así que esto pasa aquí en San Felipe, señores. En otras ciudades como la Ciudad de México, hasta para tirar un árbol tienes que pedir permiso para romper el concreto. Agua si no lo dejas como estaba, porque hay sanciones por parte de la alcaldía. Aquí en San Felipe pues nos vale, hacemos lo que queremos, no hay sanciones y seguimos tal y como siempre. Así las cosas en San Felipe. Dense una vuelta por ahí, en la avenida 20 de noviembre, una cuadra antes de llegar al trébol. Al trébol, ahí donde está el depósito del trébol. Ahí está de mal en peor esta colonia, señores. Pero no es nada más y nada más y nada menos que la culpa de las personas que hacen estos trabajos y no dejan las cosas como estaban. Así que así las cosas, las quejas y sugerencias aquí en Sanfe FM 92.5, en tu programa de fórmula informativa. Vámonos con algo de música y regreso ya con la mañanera de la presidenta Claudia Sheinbaum y también con las noticias de carácter nacional. Vámonos con esto, señores. Grupo Yeah, Mujer Incandescente.
2: La.

0: Ya regresamos, 8 de la mañana con 21 minutos, señores. Mando saludos hasta San Martín, Chachihuautla. Un saludazo a los buenos amigos que conocimos. Yo y el loco enamorado, anduvimos por ahí, allá en esta comunidad de La Pimienta. Un saludazo a los buenos amigos que nos atendieron de maravilla. De verdad, señores, es un placer conocer nuevas personas, conocer más personas con otras ideologías y, por supuesto, con diferentes formas de pensar, intercambiar todos estos aspectos que tuvimos el día sábado. Por ahí un saludo a mi buen amigo Armando Reyes, que nos atendió de maravilla ya en La Pimienta San Martín. De verdad, estamos anonadados de la forma en que nos atendieron. Un bonito adobo de puerco que por ahí, en compañía de todos ellos y en compañía también de un buen amigo que acabo de conocer por ahí, al buen amigo Andrés Herber Gonjituc, allá en San Martín, Chachihuautla. Señores, damas y caballeros, saludazo a todas estas comunidades donde nos escuchan diariamente, allá en San Martín, Chachihuautla, lo que es La Pimienta, a los amigos de Domingos Apoyo, allá los amigos de El Rodeo de la Cruz, allá en Las Palomas, lo que es Oclamecayo, en La Laguna, allá en Chancuetlán, en el Ejido La Puerta, más para allá donde es Escuatitla, a los amigos de Totomochtla, allá en San Martín, Chachihuautla. De verdad, señores, muchas gracias por darnos esta oportunidad de convivir con ustedes y de tener más cercanía con nuestros amigos Radio Escuchas. Un saludazo también a los amigos allá en Tampacán, donde también estoy seguro que siempre nos sintonizan. Hemos tenido gran auge a este gran formato que tenemos de noticias y de formato musical que tenemos aquí en San FM 92.5. Saludazo a todos ustedes, señores, de parte de sus amigos de aquí, de la 92.5. 8 de la mañana con 22, vámonos de lleno con la información de carácter nacional y con ello la mañanera de la presidenta Claudia Sheinbaum aquí en Fórmula Informativa.
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0: Y como es costumbre, la mañanera de la presidenta Claudia Sheinbaum no puede faltar. 8 de la mañana con 23 minutos. Este 18 de mayo inicia la conferencia matutina de la presidenta Claudia Sheinbaum. La mandataria federal está acompañada del titular de la Profeco, Iván Escalante, y la consejera jurídica, Luisa María Alcalde, y el ministro en retiro, Arturo Saldívar, quien desempeña como coordinador político de la presidencia de la República. A las 7:37, Sheinbaum anuncia que presentará al Congreso de la Unión una propuesta para posponer la elección judicial hasta el próximo 2028. A las 7:46 minutos van por la reforma para posponer la elección judicial y simplificar las boletas. Luisa María Alcalde Luján, consejera jurídica de la Presidencia de la República, presenta la iniciativa para posponer la elección judicial del 2027 al domingo 4 de junio del 2028, tanto a nivel federal como local. De acuerdo con esta propuesta, las elecciones judiciales posteriores seguirán siendo concurrentes con procesos ordinarios 2030, 2033 y 2036, para renovar las vacantes que se vayan generando. Alcalde Luján también anuncia que se propondrá una reducción del número de candidatos para poder facilitar la elección. Por ejemplo, para la Suprema Corte de Justicia de la Nación, antes había 81 candidaturas, ahora se reduce a 54. En el Tribunal de Disciplina Judicial pasaría de 45 a 30 candidaturas. A las 8 de la mañana, con 2 minutos, Luis Alcalde prevé que esta reforma para posponer la elección judicial podría ser aprobada a más tardar durante el mes de junio, y se evalúa enviar la iniciativa a la Cámara de Diputados. A las 8 de la mañana con 9 minutos, la presidenta condena que durante el periodo neoliberal se privatizaron instituciones públicas del país, lo que construyó el pueblo de México con esfuerzo fue entregado a privados, acusa la mandataria. Y ya para terminar, a las 8 de la mañana con 14, ningún riesgo, fue una decisión de ellos. La presidenta Claudia Sheinbaum sobre Gerardo Mérida y Enrique Díaz, exfuncionarios de Rubén Rocha Moya, quienes entregaron a las autoridades de los Estados Unidos tras los señalamientos de presunto narcotráfico en su contra. Pues ahí está, señores, lo que dice la presidenta Claudia Sheinbaum este 18 de mayo, cuando son las 8 de la mañana con 25 minutos. Seguimos con más noticias.
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reforma para mover la elección del Poder Judicial al 2028. La jefa del Ejecutivo Federal justificó su propuesta al señalar que en el 2027 se elegirán diversos puestos de elección popular, como gobernadores, presidentes municipales y legisladores, y que se mantuviera la elección judicial. Los electores tendrían que moverse a diversas casillas para votar. Vamos a hacer una propuesta para enviar al Congreso y para mover la elección judicial al 2028, con algunas características especiales. Hicimos una evaluación que le encargué a Luisa María, alcalde consejera jurídica del Ejecutivo Federal, desde que llegó, y ella me sugirió que era importante mover la elección del 28 dada la cantidad de puestos que se van a elegir en el 2027, y además hay que hacer pues algunos ajustes. Por otro lado, aseguran que el tren interoceánico y suben prima para accidentes. El tren interoceánico pagó 11.5 millones de pesos a la aseguradora del gobierno federal Agroacemex por el seguro de pasajeros que viajen este año, y en donde destaca que en caso de muerte colectiva la suma asegurada por usuarios es de 3.1 millones de pesos. Esto luego del accidente en diciembre pasado en la línea Z del tramo Coatzacoalcos-Salina Cruz, que dejó 14 muertos y más de 100 heridos. Y el Senado, señores, alista sesión solemne por el acuerdo comercial entre México y la Unión Europea. Van por eliminar aranceles en el sector agroalimentario. Esta noticia pues es importante para los amigos ganaderos. La presidenta del Senado de la República, Laura Itzel Castillo Juárez, informó que la Comisión Permanente sesionará hasta el próximo jueves debido a que se llevará a cabo una sesión solemne en el marco del nuevo acuerdo comercial entre México y la Unión Europea. En un video difundido en redes sociales, la legisladora explicó que ese día senadores y diputados recibirán a Antonio Costa, presidente del Consejo Europeo, que viene a México con motivo de la firma oficial del acuerdo global modernizado entre México y la Unión Europea. La suscripción del Tratado Comercial Renovado está programada para el próximo 22 de mayo, con lo que se eliminarán aranceles, principalmente en el sector agroalimentario. 8 de la mañana con 29 minutos. Tengo más noticias porque dictan prisión preventiva 13 detenidos en Sinaloa, los cuales pues se enfrentaron a elementos de la defensa. El juez dictó prisión preventiva oficiosa en el Centro Federal de Readaptación Social número 8, Norponiente, allá en Guasave, Sinaloa, y 2 meses para la investigación complementaria para 13 personas, luego de un enfrentamiento con elementos de la Secretaría de la Defensa Nacional. Así que el Ministerio Público Federal, adscrito a la Fiscalía Especializada en Materia de Delincuencia Organizada, aportó los datos de prueba para obtener pues esta resolución. Y seguimos con más porque la presidenta Claudia Sheinbaum inaugura en Mérida el hospital más grande de Centroamérica. Anuncia que Yucatán se incorpora al IMSS Bienestar. Desde Mérida, Yucatán, la presidenta Claudia Sheinbaum inauguró el Hospital General Dr. Agustín Ogarán, considerado el más grande de Centroamérica y sin cajas registradoras. Además, el gobernador Joaquín Díaz Mena afirmó que con Claudia Sheinbaum, el convenio de federalización del IMSS Bienestar con certeza de que cambiará la vida de millones de yucatecos y yucatecas. Al acusar una privatización en gobiernos pasados, afirmó la presidenta que estamos viviendo una etapa histórica para el Sistema Nacional de Salud y declaró que con este hospital abrimos las puertas del derecho a la salud en todo el estado de Yucatán. Y ya por último, señores, en México no mandan intereses extranjeros, defiende la presidenta Claudia Sheinbaum. Nada va a detener la transformación de nuestra patria, es lo que afirma. Desde Mérida, Yucatán, en el marco de los señalamientos de Estados Unidos al gobernador con licencia Rubén Rocha y la entrega de 2 de sus ex colaboradores clave, la presidenta Claudia Sheinbaum enfatizó que en nuestro país no mandan intereses extranjeros. Durante la inauguración del Hospital General Agustín Ogarán, Sheinbaum Pardo reiteró que nadie va a detener la transformación de nuestra patria.
lo decimos claro.

0: claro, nada ni nadie va a detener la transformación de nuestra patria, porque este movimiento nació del pueblo, creció con el pueblo y gobierna. Y gobierna para el pueblo. Pues es lo que tenemos, señores. Lo más importante a nivel nacional. 8:32 a.m. Vámonos a escuchar a nuestros patrocinadores y regresamos con más información.
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2: 8:32 a.m.
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2: De la mañana, 37 minutos.

Ya regresamos, 8 de la mañana con 42 minutos. Y tengo un mensaje desde la Ciudad de México, desde la Gustavo Madero, señores, en esta mañana, donde nos están sintonizando. Por aquí nos dicen: amigo Juan Carlos, estamos escuchando acá en la Ciudad de México y estamos escuchando el problema que tienen allá en San Felipe con esto de que a veces rompen el concreto y no lo arreglan. Llámese pues algún hecho particular o por parte del ayuntamiento. Fíjate que te paso el dato para que lo leas a toda la ciudadanía y estén al pendiente de lo que puede suceder. Fíjate que aquí en la Ciudad de México es obligatorio solicitar un permiso formal para romper el concreto, pavimento, banquetas o guarniciones en la vía pública. Si lo hace sin autorización, a ver, le voy a bajar tantito la música. Por aquí vuelvo a darle lectura a lo que nos envía la gente. En la Ciudad de México, amigo, es obligatorio solicitar un permiso formal para romper el concreto, pavimento, banquetas o guarniciones en la vía pública. Si lo hace sin autorización, las multas pueden superar hasta los 70,000 pesos, imagínense. El trámite exacto que debe solicitar se llama autorización para romper pavimento o hacer cortes en banquetas y guarniciones. Ahí está el dato. Y las multas van por si no... Esa es la multa, me dice aquí el amigo. Esa es la multa por no pedir permiso. La otra es de que también te pueden multar hasta por 30,000 pesos si no dejas la banqueta, la guarnición o el pavimento tal y como estaba después de hacer tus reparaciones. Pues ahí está el detalle, señores. Pues sí, desgraciadamente eso es en la Ciudad de México, pero aquí en San Felipe las leyes y todo lo que se dice se lo pasan por el Arco del Triunfo. Sí, he pasado exactamente por ahí, por esta calle de la 20 de noviembre, donde hicieron algunas reparaciones. No sé si fue de alcantarillado, de alguna toma de agua o no sé qué habrá pasado ahí. Pero de verdad, señores, si descomponen, vuelvan a dejar las cosas como están. Qué fácil es romper el pavimento o el concreto, pero no, lo dejan tal y como están. No les cuesta nada hacer pues una mezcla de cemento y volver a resanar ahí el pavimento para que la gente vuelva a usar pues la calle tal y como estaba. Así las cosas aquí en San Felipe. 8 de la mañana con 45, ahí está el dato, 70,000 pesos por no pedir permiso y hasta 30,000 pesos por no dejar las cosas como estaban. Ahí está el dato, señores, para que se den un quemón de lo que pasa en las ciudades, pero aquí desgraciadamente nos vale un comino las leyes. 8 de la mañana con 45 minutos, señores, vámonos con Black Power. Y esto se llama Lo Encuentro de Ti y regresamos ya con las estatales, el estado del tiempo a nivel estado y por supuesto las locales en San FM.

0: Ya regresamos, 9 minutos y darán las 9, señores. Seguimos aquí en Fórmula Informativa a través de Sanf FM, la radio de los huastecos. Seguimos saludando a la gente que nos está sintonizando en cada lugar de la hermosa huasteca veracruzana y potosina. Un saludo a los amigos allá en Tempoal, a los amigos allá en Montegrande, en Tantoyuca, Platón Sánchez, Chiconamel, Chalma, Veracruz. A los amigos también allá en Las Piedras, la zona norte de San Felipe, en Expa, Santa Clara, allá en La Mariana, allá en Chancuetlán. Y por supuesto allá en los límites de San Luis Potosí con nuestro municipio, como es Palmasola, El Potrero, allá los amigos de San Martín Chalchicuautla, allá en Arroyo de Cal, allá en los que es en esta parte de Escuatitla, allá en el Ejido La Puerta, a los amigos de Pitagio, en Tempezquititla, señores, muy buenos días, El Naranjal, allá en Tempezquititla todos los días nos sintonizan, están disfrutando de lo que hacen. Estar disfrutando de esta excelente artesanía de hacer piñatas y nos escuchan todos los días a través de Sanf FM. Un saludo a los amigos allá en Tezontla, allá en Las Chachalacas, allá en Cojolapa, a los amigos también de Ocuiltzapoyo, allá por San Martín Chachihuatla. Muy escuchada la estación. Un saludo a todos los buenos amigos que nos encontramos este fin de semana. Un saludazo a todos ellos. 8 de la mañana con 52 minutos. Un saludo a Loco Enamorado, que ya no tarda en llegar aquí a la cabina a hacer su programa de románticas gruperas. Así que vámonos, señores, con el clima para este inicio de semana, 18 de mayo del 2026, para el estado de Hidalgo.
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0: Vámonos con la información importante, señores. Información para este lunes 18. El panorama para el municipio de Hidalgo, pues nos dice que va a haber un ambiente caluroso, muy caluroso en gran parte del estado. El incremento de humedad proveniente del Golfo de México, un desarrollo de nubosidades y tormentas vespertinas en la Sierra y Huasteca, así como temperaturas elevadas por la onda de calor y vientos moderados con rachas fuertes por la tarde. Vámonos hasta la capital del estado, donde amanecieron con una mínima de 12 y estarán llegando a la máxima de 28. Un cielo mayormente soleado por la mañana y parcialmente nublado por la tarde. La probabilidad de lluvias es del 20 al 40% con un viento de 15 a 35 kilómetros por hora. Ambiente cálido y relativamente seco con posibilidades de lluvias ligeras en la capital del estado. Vámonos hasta Tizayuca. 13 como mínima, 29 como máxima este día. El viento de 20 a 40 kilómetros por hora. La posibilidad de lluvias es del 10 al 20%. El cielo soleado a parcialmente nublado. Día muy caluroso con sensación térmica elevada durante la tarde en Tizayuca. Tulancingo, señores. Temperatura máxima de 27. Mínima de 13 el día de hoy. Un cielo parcialmente nublado con una posibilidad del 50% de lluvias y de 15 a 30 kilómetros por hora. La velocidad del viento. Un ambiente templado con incremento de nubosidades y posibles chubascos vespertinos. Nos venimos acercando a la sierra. Zacualtipán, señores, amanecieron con una mínima de 12 y tendrán una temperatura máxima de los 27-28 con un cielo medio nublado a nublado con una posibilidad de lluvias del 50 al 70% y vientos de 10 a 30 kilómetros por hora. Condiciones húmedas con lluvias moderadas durante esta tarde-noche allá en Zacualtipán. Tlanchinol, la sierra hidalguense, señores, alta humedad con chubascos tormentosos, vespertinos y posibles descargas eléctricas. Debido a estos temas, pues la temperatura máxima será de 27, la mínima fue de 17, el cielo parcialmente nublado con tormentas aisladas, la probabilidad de 40-80%, el viento de 7 a 25 kilómetros por hora. Regresamos a la Huasteca, Huejutla de Reyes Hidalgo, señores, aquí nos indica que la máxima será de 36 a 37. La temperatura mínima de 24, el cielo parcialmente nublado y la probabilidad de lluvias es de 30 a 50% con un viento de 10 a 30 kilómetros por hora. Un ambiente extremadamente caluroso y húmedo con sensación térmica sofocante en Huejutla de Reyes Hidalgo. Regresamos a San Felipe, señores, donde la variabilidad es parecida. Aquí en San Felipe la máxima será de 37 a 38 como máxima, la mínima fue de 23 en la mañana. Parcialmente nublado a medio nublado el cielo. La probabilidad de lluvias es del 40 al 60% con un viento de 10 a 25 kilómetros por hora. Continúa el intenso calor en la Huasteca hidalguense con posibles tormentas aisladas nocturnas aquí en San Felipe. Pues es lo que tenemos para todos ustedes aquí en Fórmula Informativa con el estado del tiempo de las principales ciudades del estado de Hidalgo. Vámonos con más información. Vámonos con las estatales. Y bueno, con la información por parte del gobernador Julio Menchaca, la caravana cultural llega a Actopan con una jornada pensada en convivir y disfrutar el talento hidalguense. Así que las actividades, presentación de danza, presentación musical, esto se estará viviendo también allá en Actopan. Seguimos con más información porque recuerdan su primer domingo en el Parque Cultural Hidalguense, donde... O desde entonces miles de familias han hecho este lugar parte de sus fines de semana. Si viajas a la ciudad de Pachuca, un año lleno de vida. Celebra los domingos en familia allá en el Parque Cultural Hidalguense. Y los sabores de Hidalgo siguen conquistando naciones, señores. En Santiago de Anaya, y la embajadora de Sudáfrica conoció parte de la riqueza gastronómica y cultural que hace único a nuestro estado. De la mano de nuestras cocineras tradicionales, también date la oportunidad de visitar y descubrir estos sabores que nos llenan de orgullo. Así están las cosas. Y también sigue descubriendo la historia, la arquitectura y tradiciones que hacen a Huichapan uno de los destinos más emblemáticos de Hidalgo. La cancha es de todos y esta es la oportunidad de conocer la grandeza y cada rincón de este hermoso municipio. Hidalgo, señores, Hidalgo es potencia en marcha porque la infraestructura sigue avanzando en cada región. Carreteras, espacios públicos, servicios y obras que mejoran la movilidad, fortalecen la conectividad y generan mejores condiciones para las familias hidalguenses. Pues es lo que tenemos por parte del gobernador, que nos está escuchando hasta allá en la capital del estado a través de las diferentes plataformas digitales. Así que vámonos, señores, con las locales. Y cuando son las 8 de la mañana con 58 minutos de este bonito lunes 18 de mayo, vámonos con la información del Ayuntamiento de Huejutla de Reyes Hidalgo. El fin de semana fue un viernes tradicional. Con orgullo se portaron prendas elaboradas por nuestras artesanas y artesanos, preservando así la riqueza cultural que nos identifica y nos sigue invitando a consumir lo local. Se sigue fortaleciendo la economía de nuestra gente y sigamos impulsando el talento huasteco. No olvidemos que en Hidalgo no se regatea. Por otro lado, el compromiso permanente con la educación. En el marco del festejo del Día de la Maestra y el Maestro, organizado por la CENTE Sección 15, el licenciado Alfredo San Román, presidente municipal de Huejutla, refrendó su respaldo al sector educativo y reconoció el trabajo de las maestras y maestros en la transformación de la sociedad. En presencia del doctor Natividad Castrejón, titular de la Secretaría de Educación Pública en Hidalgo, y del maestro Said Vargas Sáenz, secretario general de la Sección 15 del CENTE, autoridades educativas y miles de docentes, el alcalde agradeció las muestras de respaldo y reconocimiento que recibió por parte del magisterio, destacando además la importante participación de las maestras y maestros en la transformación educativa que impulsa su administración. Y seguimos con más porque transparencia y rendición de cuentas para un gobierno cercano a la gente, con el objetivo de fortalecer la cultura de la legalidad y el cumplimiento de las acciones administrativas, en la sala de Cabildo se brindó capacitación y acompañamiento a las y los integrantes de la Asamblea Municipal para realizar su declaración patrimonial y de intereses en su modalidad de modificación, garantizando así el cumplimiento en tiempo y forma. Pues ahí está, señores. Y sí, se llevó a cabo también la festividad del Día del Maestro, reconocimiento y celebración para quienes forman generaciones. Con un multitudinario festejo, el alcalde Alfredo San Román celebró a las y los docentes de Huejutla y la región huasteca, reconociendo su esfuerzo, dedicación y compromiso con la educación. Durante esta gran celebración se entregaron importantes regalos, entre ellos un automóvil y varias motocicletas, además de disfrutar de la presentación de Longinos y sus Norteños Banda y del trío que está rompiendo paradigmas, el trío Aurora Hidalguense. Pues esto es lo que sucedió, señores, el fin de semana y de celebraciones del Día del Maestro en la ciudad de Huejutla de Reyes Hidalgo. Hasta aquí la información del Ayuntamiento de Huejutla. Seguimos con más noticias. Y seguimos con más noticias. Ahora vámonos hasta el ayuntamiento, hasta aquí, al ayuntamiento de San Felipe. Pues sí, también se tuvo ganadores. Mi maestro, mi orgullo. En el marco de las celebraciones por el Día del Maestro 2026, nos llena de orgullo y emoción reconocer a docentes excepcionales de San Felipe Orizatlán, que se ganaron el corazón de toda la comunidad en nuestra dinámica. Muchas felicidades a los grandes ganadores, la maestra Karina Hernández Lara, el maestro Aurelio Aldama Hernández. Gracias a cada una de las personas que votaron y compartieron y dedicaron hermosas palabras para reconocer la huella imborrable que dejan día a día en las aulas. Y los niños no deben trabajar, tienen derecho a ser niños. El Ayuntamiento de San Felipe Orizatlán y el DIF Municipal te invitan a formar parte de la gran convocatoria para la elaboración del cartel por una infancia libre de trabajo infantil. Es momento de que los más pequeños exploten su creatividad y alcen la voz a través del arte. Grandes premios para los primeros lugares: primer lugar, 800 pesos y el álbum mundial. El segundo lugar, 600 pesos más el álbum del mundial. El tercer lugar, 400 pesos y también el álbum del mundial. ¿Cómo participar? Inscripciones: acude a las oficinas de Cipina en el DIF en un horario de 8 de la mañana a 4 de la tarde. Requisitos: traer CURP del participante y el INE del padre o la madre o tutor. La fecha límite es hasta mañana 19 de mayo. Ojo, un dato importante: habrá una reunión previa obligatoria para explicar la temática y dinámica del concurso el jueves 21 de mayo a las 2 de la tarde. Así que mucha atención a lo que se esté reportando aquí en nuestras redes sociales. Y atención, ciudadanía, la Secretaría de Seguridad Pública Estatal y Municipal hace un llamado a la población para mantenerse alerta ante el aumento de extorsiones y fraudes telefónicos. No contestes llamadas sospechosas de números desconocidos. No proporciones información personal, bancaria o códigos de verificación. Desconfía de supuestos premios, secuestros virtuales o amenazas. Y verifica siempre la información antes de realizar depósitos o transferencias. Pues ahí está, señores, la información por parte del Ayuntamiento de San Felipe Orizatlán. Seguimos aquí después de unos comerciales.
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3: 9 de la mañana, 3 minutos. 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
2: 9 de la mañana. 10 minutos.

0: 9 de la mañana con 17 minutos, señores. Es momento de darles a conocer el estado del tiempo a nivel nacional de este bonito lunes 18 de mayo. Y por supuesto, todo lo que sucedió el fin de semana, la final del América contra Monterrey. Ganaron las Águilas del América con un contundente 3-0. Y por supuesto, el pase a la final por parte de los Pumas en un partido trepidante, donde de verdad estuvieron a escasos, ¿qué será? No sé qué pasó con el Pachuca, señores. En los últimos minutos fallaron dos clarísimas y pudieron haber dejado a los Pumas sin final. Mientras tanto, el Cruz Azul, viendo y esperando ya al finalista, está instalado también ya en la final. Así que esto y más aquí en Fórmula Informativa 9:18, las noticias. Vámonos con la información. Lluvias y una onda de calor va a continuar en distintos estados para este lunes 18 de mayo. A lo largo de este lunes 18 de mayo, de acuerdo con el Servicio Meteorológico Nacional, se prevén lluvias muy fuertes en distintos estados, los cuales estarán acompañados de descargas eléctricas, posible caída de granizo y rachas de viento. Por otro lado, la onda de calor continuará en distintos estados con temperaturas que alcanzarán hasta los 45 grados, por lo que se estima pues un inicio de semana muy caluroso. Así que este lunes 18 de mayo yo te voy a decir dónde va a llover. Las lluvias fuertes con puntuales muy fuertes se estarán presentando en Nuevo León, Tamaulipas y San Luis Potosí. Chubascos con lluvias puntuales fuertes en Querétaro, Hidalgo, Tlaxcala, Ciudad de México, Estado de México, Puebla, Veracruz, Oaxaca y Chiapas. Intervalos de chubascos en Coahuila, Guanajuato, Jalisco, Michoacán, Guerrero y Morelos. Lluvias aisladas en Durango, Zacatecas, Aguascalientes, Tabasco y Quintana Roo. Vámonos con las temperaturas para este lunes. De 40 a 45 se estará presentando en estados del norte como Chihuahua, Coahuila, Durango, Sinaloa, Nayarit, Michoacán. Hacia el sur por Guerrero, Oaxaca, Chiapas, Veracruz, Tabasco, Campeche y Yucatán. De 35 a 40 grados se siguen preservando también en el norte como Baja California Norte y Baja California Sur, pasando por Sonora, Nuevo León, Tamaulipas, San Luis Potosí, Zacatecas, Jalisco, Colima, Guanajuato, Querétaro, Estado de México, Hidalgo, Morelos, Quintana Roo y Puebla. De 30 a 35 en Baja California Norte, Aguascalientes y también parte del noroeste de Quintana Roo. Las temperaturas, damas y caballeros, mínimas todavía siguen persistiendo de 0 a 5 en las zonas serranas de Sonora y de menos 5 a 0 grados en las zonas serranas de Baja California Sur, Chihuahua y Durango. Pues es lo que tenemos para todos ustedes en esta mañana, cuando son las 9 de la mañana con 20 minutos. ¡Vámonos con los deportes!
1: 9 de la mañana, 20 minutos.
0: Nueve de la mañana con 20 minutos, y sí, señores, América es campeón de la Liga MX femenil tras derrotar a las Rayadas de Monterrey. Después de varios años de espera, las tan ansiadas Águilas del América pues tenían su tercera estrella. La tan ansiada estrella llega, y llegó de la mano de estas muchachas. Las Águilas del América son las nuevas reinas de la Liga femenil tras vencer a las Rayadas con un global de 3-1. 3 años después, señores, América vuelve a consagrarse campeón del fútbol femenil. Las dirigidas por Ángel Villacampa, que en su octava final al frente del equipo logra conquistar su segundo campeonato. Rompieron la racha de finales consecutivas en segundo lugar y con remontada incluida. Levantaron por tercera vez el trofeo en este torneo de la Liga MX femenil. Con la obligación, señores, de remontar la final, América se lanzó al frente con más intención que idea. Al minuto 8, un gol de Montserrat Saldívar, derivado de un grosero error de Paola Manrique, fue anulado por la árbitra Kesia de Isiré, asistida por el VAR. Pero más adelante empezaron a avasallar a las regiomontanas, y con un calor incesante al mediodía, yo creo que esto también fue factor por parte del equipo, ya que las Rayadas de Monterrey pues están acostumbradas a jugar de noche. Las Águilas del América se consagran en este torneo como las campeonas del fútbol femenil. Así que felicidades a las Águilas del América.
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0: A Así es, y el América pues no se conforma con el título de la Liga MX femenil y va por su título de la CONCACAF. Después de 3 años, el América logra romper la maldición que tenía en finales de la Liga MX y se consagró campeón por tercera vez. Sin embargo, en medio de la lluvia y el confeti, la exigencia que caracteriza a esta institución puso pausa para las celebraciones para enfocarse en el próximo objetivo, ganar la CONCACAF Champions Cup por segundo año consecutivo. Las Águilas están en semifinales del torneo, donde enfrentarán el próximo miércoles a su verdugo, el Gotham FC de los Estados Unidos. Así que a preparar el siguiente encuentro, porque esto sigue adelante. Pues señores, hasta aquí la información de esta final femenil del torneo, donde las Águilas del América se consagran campeonas del torneo.
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1: 9 de la mañana, 23 minutos.

Así es, damas y caballeros, felicidades. Felicidades a los cementeros. Felicidades a los seguidores de la máquina celeste del Cruz Azul. Cruz Azul derrota a Chivas de visita y clasifica a la final del Clausura 2026, señores. La noche comenzó con un ambiente de fiesta en el Estadio Jalisco, pero terminó entre lamentos rojiblancos. Cruz Azul venció con un marcador de 2-1 a las Chivas y aseguró su pase a la final del Clausura 2026 con un global de 3-4. La llamada final adelantada cumplió con intensidad, goles y dramatismo hasta el último minuto. La mística del inmueble de la Avenida Independencia apareció desde el arranque. La afición de Chivas no dejó de alentar y el estadio vibró con cada balón dividido. Sin embargo, el empuje de la tribuna no alcanzó para romper la mala racha ante la máquina, que ya suma 9 partidos sin perder contra el Guadalajara. Cruz Azul, señores, golpeó muy temprano, apenas al minuto 6. Jeremy Márquez encontró un rebote dentro del área y venció a Oscar Wally, que era hasta ese momento y hasta el último minuto, pues uno de los mejores jugadores del Guadalajara. Para adelantar a los celestes, fue batido por Jeremy Márquez. El tanto cayó con un balde de agua fría en el Estadio Jalisco para unas Chivas que todavía buscaban acomodarse, pues la reacción rojiblanca llegó de inmediato al minuto 8 por Omar Gobea, pues que tomó el balón fuera del área y sacó un disparo potente y dejó sin oportunidad a Kevin Mier. Pues señores, el final terminó con un golpe definitivo que llegó al minuto 65, donde Agustín Palavecino apareció dentro del área y marcó el 2-1 que silenció a todo un estadio Jalisco. La banca celeste explotó con emoción y Joel Wiki festejó con fuerza un gol que valió una final más para el Cruz Azul, señores. Así que felicidades a los aficionados del Cruz Azul. Y así es, señores, porque Pumas avanza a la final del Clausura 2026 por posición en la tabla y enfrentará al Cruz Azul. Cuando se dio cuenta de que el disparo de Jordan Carrillo se incrustó en la portería hidalguense, gritó, corrió, brincó y alzó el puño. Esto fue lo que hizo efusivamente con su cuerpo técnico y se limpió el sudor de la frente, pero sobre todo se desahogó. Esto es lo que hizo ayer Efraín Juárez. Era consciente de que todavía quedaba mucho tiempo y se echaron para atrás. Se echaron para atrás y un vendaval del Pachuca, que de verdad, señores, con una extraordinaria anotación de tiro libre por parte del mexicano al minuto 55, los Pumas derrotaron 1-0 al Pachuca en el juego de vuelta de la semifinal y clasificaron a la final gracias al marcador.

0: partido, en el último partido de Hugo Sánchez en México antes de partir a Europa. Para llegar a la final, Pumas, que terminó como líder del torneo regular, eliminó al América y a los Tuzos del Pachuca en la liguilla, haciendo pasar el Estadio Olímpico Universitario, donde se jugará también la gran final de vuelta. Por su parte, la máquina dejó en el camino al Atlas y a las Chivas. Hasta ahora se desconoce si jugarán el partido de ida en el Estadio Cuauhtémoc de Puebla o en el Estadio de la Ciudad de los Deportes de la Ciudad de México. Hay un dato, señores. Hay un dato. Los Pumas de la UNAM pasaron los cuartos de final con empates por parte del América. 3-3, un marcador de 6-6, le ayudó a la mejor posición en la tabla y nuevamente lo vuelve a hacer con el Pachuca. La mejor posición en la tabla le ayudó. Esto pues es un dato muy importante, porque quiere decir que los Pumas pues no lograron alcanzar ese fútbol en conjunto que los hizo ver en todo el torneo, y fueron pues más que nada beneficiados por la posición en la tabla frente al América y a los Tuzos del Pachuca. En cambio, los del Cruz Azul avasallaron a los del Atlas y también le hicieron ver la suerte a los de las Chivas. Así que agua, señores. Mi pronóstico es de que la final se la va a llevar el Cruz Azul. El próximo jueves 21 de mayo todavía no se sabe si va a ser en el Estadio Cuauhtémoc o en la Ciudad de los Deportes. Así que atentos a la información que estaremos dándoles aquí en SANF FM. Felicidades nuevamente a los amigos del Cruz Azul. Hasta pronto.
1: De la mañana, 29 minutos.

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1: 9 de la mañana, 30 minutos.
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2: De la mañana, 35 minutos.
3: El que hace el bien a los demás ya ha hecho el suyo. Cuando salimos en el auxilio de alguien, Dios sale en el nuestro. Por el amor existimos y para el amor vivimos. Así iniciamos en el día de hoy un programa más. No hay mejor medicinas que los pensamientos felices para disipar los males del cuerpo. No hay mejor reconfortante que la buena voluntad para disipar las sombras de la pena y de la amargura. Vivir continuamente con pensamientos malignos, cínicos y envidiosos es condenarse a una prisión hecha por uno mismo. Pero pensar bien de todos, ser amable con todos y pacientemente aprender a encontrar el lado bueno de las cosas, tales pensamientos son las verdaderas puertas del cielo. Y vivir día a día con pensamiento de paz hacia los demás atraerá paz en abundancia a su poseedor. Así como el hombre débil puede fortalecerse mediante un cuidadoso y paciente ejercicio, así también el hombre de pensamientos débiles puede convertirlos en poderosos, ejercitándose a sí mismo en el pensar correcto. El pensamiento aliado fuertemente al propósito se convierte en una fuerza creativa. Aquel que comprenda esto estará listo para transformarse en un ser superior y más fuerte que un simple atado de pensamientos vacilantes y sensaciones cambiantes. Quien logre esto se habrá convertido en el amo consciente e inteligente de sus poderes mentales. 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Continuando con este programa, aquí tenemos un mensaje, y este mensaje viene marcado con el seudónimo El Hombre Triste. Dice: hermano, yo nací un día 7 del mes de julio. El motivo de escribirle a su programa es a unos dolores que yo siento muy fuerte en lo que es la espalda baja. Hay muchas veces que, a pesar de que soy grande de edad, podía caminar y podía levantarme, pero ahora en los últimos tiempos me siento tan mal que cuando me voy a levantar de la silla ya no puedo solo. Quisiera que usted me ayudara, ya que he escuchado de muchas personas que van de aquí allá donde usted está trabajando. Entonces yo quisiera que usted me ayudara, hermano, para que cuando yo vaya con usted a la consulta también me regale un tónico, porque me comentan que usted está regalando un tónico que es muy bueno y las personas que lo usan rápidamente ven su alivio. Por esto, maestro, yo quisiera que usted me ayudara para que cuando yo vaya con usted a la consulta también me regale un tónico para los huesos, porque también sufro de mucho dolor de reumatismo y quisiera que usted me ayudara porque me siento muy cansado, muy débil. Todos los días escucho su programa. Gracias, amigo, por su mensaje. Después de nosotros haberlo leído y a través de tu mensaje haber visto la verdad, déjeme le digo, claro que sí, hermano. Este tónico es para regalarlo a todas las personas que nos escuchan. No importa, querido hermano o hermana, si es usted una señora o si es usted un caballero, que quizás está usted ya grande de edad y no ha tenido la oportunidad de aliviarse de esos dolores reumáticos que siente usted en lo que es la rodilla, en lo que es la espalda baja, la cintura, en lo que es los codos, en lo que es las coyunturas de los huesos, en lo que es en el espinazo, en la espalda, lo que son los dolores en los tobillos. Quizás siente usted anemia o cansancio. No importa que sea usted un hombre o no importa que sea usted una mujer, este tónico es muy bueno. 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Para usted caballero o para usted señora, no importa que nos escuche de una hora, venga a la consulta, que cuando usted venga le vamos a ayudar. Recuerde que cuando usted venga, traiga 3 ramos de ruda o albahaca o romero y traiga con usted un blanquillo, un huevo de gallina de eso de rancho y tráigase un poquito de agua bendita y una veladora blanca. Para nosotros, con eso hacerle una limpia gratis de cuerpo completo a su cuerpo para despojarlo de tanta envidia, de tanta malas energías y de tanta maldad. Recuerde, nosotros somos buenos. Nosotros quitamos lo malo y traemos lo bueno. Nosotros tenemos conocimiento para curar. Y al usted consultarnos, nosotros le ayudaremos. Cuando usted venga a la consulta, aquí le vamos a hacer un estudio de quiromancia. Vamos a leer su mano para ver ahí en la mano de usted cualquier cosa que alguien a usted, sin darse cuenta, le esté haciendo a su espalda. Acuérdese que lo que decimos aquí en la consulta, eso no se dice a través de la radio. Eso es secreto, eso es de usted. Háganos la consulta, que le vamos a ayudar. 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El siguiente mensaje que tenemos por acá dice así de esta manera: Maestro, le escribo porque quiero saber de un hijo que vive en un lugar que se llama Atlanta City. Yo le escribo de acá, no tan lejos de donde ustedes trabajan. Me dicen que mi hijo está preso allá en Atlanta porque una mujer lo demandó. Dicen que él tiene un hijo con ella allá, pero que él lo niega. Y dice que el hijo no es de él, que es de un amigo de mi hijo que vivían juntos en el mismo apartamento. Nosotros le escribimos el mensaje y también queremos ir en esta semana para llevar una foto de mi hijo y una foto de la mujer con la que vive mi hijo allá en Atlanta, para ver si en verdad el hijo que tiene esta mujer es de mi hijo o no. Por favor, ayúdeme, maestro. Gracias, amiga, por tu mensaje. Después de haberlo estudiado, veo claramente que sí, el hijo que tiene esa mujer es de tu hijo. Vemos claramente que no podemos engañarle. Tenemos que decirle la verdad. Ese hijo que tiene esa mujer allá en Atlanta es del hijo tuyo. Lo que vemos aquí en tu mensaje es que tu hijo encontró a su amigo teniendo relación con esta mujer, con la que tiene ahorita la criatura. Y por eso es que tu hijo cree que el muchacho no es de él. Pero antes de que tu hijo encontrara a esta mujer teniendo relación con su amigo, ya tu hijo tenía embarazada a esta mujer. Pero como tu hijo lo encontró teniendo relación, él piensa que esa criatura no es de él. Pero aquí se está viendo claramente que esta criatura es de tu hijo. Amiga mía, vemos claramente que la muchacha le está diciendo la verdad. El niño es de tu hijo. Amiga, trata de hacerme una visita para nosotros ayudarle a calmar esta enemistad que hay entre la mamá del niño y tu hijo para que se hagan amigos nuevamente. Ven a la consulta, que nosotros quitamos de que esa muchacha le haga la demanda a tu hijo para que todo quede tranquilo entre familia. Consúltanos, que te vamos a ayudar. Gracias por tu mensaje. Que Dios te bendiga. 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Y bien, mis hermanos, esto ha sido todo por hoy. Una vez más, hemos llegado a la parte final de este tu programa. Mañana estaremos nuevamente con ustedes a esta misma hora y por esta misma estación. Que Dios me lo bendiga.

0: 9 de la mañana, 58 minutos.
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1: Diez de la mañana, 4 minutos.
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1: ¡Hola! Esta es tu estación favorita. Gracias por escucharnos. Y ahora nos vamos con la siguiente llamada. ¡Hola, hola!
2: Déjate envolver por
1: el romance. ¡Claro! ¿Se lo dedicas a alguien?
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1: Romántica.
2: Bueno, es que ya no sé si sea mi novio.
1: A ver, explícame cómo es eso.
2: Señor.

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Ahí estamos. Hola, hola, ¿qué tal? Ya son las 10 con 6 minutos. Hola, hola a todos, a todas. Y bueno, ya empezamos semana nueva. Tenemos semana nueva hoy, lunes 18. Iniciamos otra semana más y una semana menos, ¿verdad? Como luego decimos. Cumples un año, y un año más y un año menos para ti. Bueno, pues ya estamos iniciando el programa de Gruperas Románticas. Esperando se la estén pasando de maravilla. Esperando se la estén pasando de lo más lindo. Saludos a aquellas personas que están cumpliendo un año más de vida. Bueno, pues ahí está el saludo también para la Huasteca Veracruzana. Ahí está el saludo para toda la gente bonita que nos está sintonizando allá en Tempoal, Veracruz. Allá en Platón Sánchez, Veracruz. Allá también en Poza Rica. Ya estamos con todos, señores. Bueno, pues ahí estamos entrando ya a esto que es la parándula musical de las gruperas románticas. Un saludo para toda la Huasteca Potosina también, de igual manera. Saludos a toda la Huasteca Potosina por allá, en especial a la gente de San Martín Chalchihuautla. Y la gente, por cierto, las comunidades que siempre nos están sintonizando, las comunidades por allá de Domingos Apoyo, en Acuichapoyo, en La Pimienta, bueno, pues tenemos infinidades de comunidades, por ahí estaremos recordando las comunidades que por ahí recorrimos el viernes, por ahí, el viernes, sábado, cuando fue, no me acuerdo, pero bueno. Estuvimos allá visitando a unas familias allá en una fiesta patronal de La Pimienta. Estaba lejitos, pero bueno, estuvo bonito el viaje. Ya son las 10 con 8 minutos, las 10 con 8 minutos. Tenemos un clima de 26 grados centígrados y desde luego también tenemos música bonita, tenemos música de los Bukis, de los Miel, de los Pelinos, de los Rehenes, del grupo de Guadalupe Guevara, el grupo que le canta el amor. Y bueno, pues tenemos ya de Samurai, por cierto, algo de Samurai. Y vamos a empezar de veras con algo de Samurai. Así que yo del tema, por ahí el tema, él soy yo. De Samurai, después del tema regresamos, no le cambie. Así que saludos a todos en la zona centro.

0: 10 de la mañana, 12 minutos.
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4: Vale, señores, estamos de regreso. Ya son las 10:12. Y bueno, pues andamos con todo por acá, rompiendo el récord de la emoción. Bueno, pues ahí está el saludo para todos ustedes. Estamos en San Felipe, la tierra de los candidatos, ¿verdad? Hay más candidatos que votantes. No manches, me cae que sí, ¿eh? Bueno, pues ya son las 10:13. Vámonos por acá con más temas, con más música. Desde luego, por ahí agradeciendo a toda la gente, agradeciendo infinitamente a toda la gente que también está conectada en la plataforma de internet. Ahí está un saludote cordial para todos ustedes. Gracias a la gente de Monterrey, allá en la Unión Americana. Saludos a Ciudad Valle. Saludos también a nuestros amigos allá en Guadalajara. Estamos saludando con el gusto de siempre en la ciudad de Guadalajara, ¿verdad? Bueno, pues ahí está. Así que por acá tenemos muchísimos mensajes. ¿Qué tal? Buenos días, mi loco enamorado. ¿Y ahora por qué no alegas de tu América? ¿Qué le pasó al América? Nada. El América sigue siendo América. Ese es inmortal, el América. Es el equipo más grande de México. Yo les pregunto, ¿a dónde quedó Pachuca? Al amigo Aguiñaga, ¿dónde quedó Pachuca, papá? Ya no lo veo.
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4: Bueno, pues ya son las 10:14. Ahí estamos saludando a toda la gente bonita, a toda la gente que por acá ya se está comunicando, ya la gente que se está reportando. Saludos a nuestros amigos por acá que dice que le van a la América. Órale, pues ahí estamos, América es uno, ¿verdad? Órale, pues. Saludos al buen amigo Armando Reyes. Saludos al Armando Reyes, que nos atendió, dice, en su casa. Órale, pues, sí, cierto, ¿verdad? Mil gracias a los buenos amigos de San Martín Chalchicuautla, al buen amigo Andrés Herber Conquitud. Ese es cierto, es un amigazo por allá de San Martín Chalchicuautla. Ya lo conocerán después. Y bueno, pues ahí está a su papá y además clientes y amigos. Ahí nomás el saludote cordial para todos ellos, en especial también al amigo Armando Reyes y sobre todo al amigo Andrés Herber Conquitud. Bueno, pues ahí está el saludo para todos ustedes. Desde luego también nos vamos por acá con más saluditos, dice por acá. Saludos para el Zacahuil, dice por acá, y Carlos, que estamos trabajando en la panadería La Reina. Órale, pues, saludos a la panadería La Reina, a todo el personal que nos está sintonizando en esta bonita mañana. Mañana de lunes 18, nos vamos a ir con el siguiente espacio musical. Así que yo me voy con otro tema por acá, que ya tenemos en lista siguiente. Desde luego también mandando saludos a la gente de Domingos Apoyo. Saludos a todos. Ahora. Saludos al ingeniero que ya llegó. Órale, saludos, ingeniero. Órale, pues, ¿qué andas haciendo? También es candidato, dice, de partido independiente. Dale. No manches, me cae que sí, ¿verdad? Ya no más falta que yo me aviente de candidato. Y bueno, pero bueno, las cosas son así en San Felipe. 10:16, vámonos con el siguiente. Yo me voy con el siguiente espacio de Brindis y regreso. No le cambien.

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0: Ahora, señores, estamos de regreso. Ya son las 10:25 minutitos. Las 10:25 minutitos y estamos de regreso en las gruperas románticas. Un saludo para toda la gente que nos está sintonizando acá en Tempal, Veracruz, por aquí. Órale, también a la gente que nos está ya por acá, también enviando saludos desde de Ciudad México. Órale, pues ahí estamos, saludos. Desde luego, vámonos por acá, dice, saludos a la ciudad de Tamazunchale, San Luis Potosí, ahí estamos, saludo. Y bueno, pues vamos rápidamente con más temas, con más saludos, más complacencias. Ánimo, papá. Ánimo, ingeniero.
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0: Bueno, pues ahí está el saludo para nuestros amigos que nos están sintonizando allá en Monterrey, Nuevo León. Saludo para Géminis, de parte de Piscis.
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0: Saludos a Coahuilco, Hidalgo.
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0: Saludos a San José, Tlanchinón. Saludos a Chalchocotipa. A Marianita Medina, la familia de Marianita Medina, allá en Chalchocotipa. Saludos a la gente también allá en Santa María. Y saludos para Tauro, de parte de Leo.
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0: Saludos para la chiquillada, dice por acá. Ándale, papá. ¿Siguen llorando? ¿Los de quién? ¿Los de Pachuca?

Bueno, pues nos vamos acá ya con más saludos, con más complacencia. Por acá tenemos las letras súper grandotas, por cierto, de los mensajes. Están a todo lo que dan. Mira, una letra abarca de la pantalla. No manches. Dicen por ahí, ¿dónde? ¿A dónde estás? Dice. Compláceme con algo, dice por acá, compláceme con algo de la banda, tema de banda, dice por acá, escuchamos en Frijolillo, San Martín, la familia Hernández, claro que sí, vamos a complacer hoy. Estamos de buenas, vamos a meter música de banda, ahí estamos. Hola Manuel, compláceme con una canción de Los Temerarios, como dice por ahí, ¿Cómo te conocí? Dice, lo estoy escuchando en el programa en Huejutla, Hidalgo. Eso es bueno, ¿verdad? Ahí está, para su mejor conocimiento y su entera satisfacción, escuchándonos en Huejutla, Hidalgo. Es un gustazo, ¿eh? Es un gustazo para nosotros saber que ustedes nos digan de dónde nos están sintonizando. Por ahí estaríamos poniendo algo de Temerarios. Dice por acá también el ingeniero que mande saludos a Quientum. No manches. ¡Ey! Dice por acá también que saludos a la zona centro. Zona centro. Órale. ¿Qué? Bueno, saludo para todos ustedes. Gracias por estarse reportando a este programa de Gruperas Románticas. Así que nos vamos con algo de Temerarios, algo bonito, algo para la ciudad de Huejutla, Hidalgo. Ahí está, a través de la petición de los amigos que nos están escribiendo. Saludos. Así que nos vamos. Yo me voy con el espacio de Temerarios en el programa de Gruperas Románticas. Ya son las 10:30.

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0: 10 de la mañana, 42 minutos.
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0: mañana, 49 minutos.
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0: 47 minutos.
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2: Hola, señores, estamos de regreso ya en las gruperas románticas. El saludo para todos ustedes, el saludo de igual manera también para nuestros amigos que nos están sintonizando allá en las comunidades de Valle Verde, Santana, La Labor, allá para el amigo Raúl también en Santana, el mero mero Tepechiche. Saludos, allá estamos saludando con el gusto de siempre. Ándale, por acá también ya tenemos el aire prendido, siento que no puedo ni respirar de lo frío. Ya son las 10:58, a ver por ahí mi ingeniero, apágame el clima, me está haciendo mal. Tenemos un clima de 26 grados centígrados, ándale. Ándale mi ingeniero, por acá también ya anda con todo, ánimo, ahí estamos. Y por acá también nos vamos, un saludo. Ay Dios, ya me está haciendo mal el clima. Un saludo para toda la gente bonita que nos está sintonizando en la zona centro. ¿Qué pasó con mi celular? Ya se apagó el celular de acá de radio. Ahí está, no tenemos pila. Así están las cosas. Bueno, nos vamos a ir con un saludo muy especial para la Unión Americana, por allá. La Unión Americana nos están sintonizando. A ver, para mí, ingeniero, págame el clima, me está haciendo mal. Ya me estoy ahogando. Y por ahí saludos para todos ustedes. Nos vamos a ir con el espacio, vamos a ir con el tema de Rigo Tobar, Los Tardes de mi Vida, porque posteriormente nos vamos a un espacio publicitario, ¿sale? ¿Sale?

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Bueno, señores, estamos de regreso. Ya son las 11 con 10 minutos. Y bueno, pues también quiero aprovechar para enviar saludos a la gente de la Huasteca Veracruzana. Un saludo para Chalma, también que nos están sintonizando. Saludos a Chalma. También de igual manera, también vamos a aprovechar para mandar saludos a Chapulhuacanito en la Huasteca Potosina, ¿verdad? Ahí está el saludo para todos. De antemano también un saludo muy en especial para la gente de Domingos Apoyo, para Potrero, un saludo para San Martín Chalchihuautla también, que nos están sintonizando, a la gente allá en La Pimienta, que por cierto estuvimos allá el sábado, estuvimos allá haciendo presencia, ¿verdad? En una fiesta patronal. Bueno, pues ya estamos para acá, casi llegando a la recta final del programa. Ya son las 11 con 11 minutos. El saludo muy en especial para todos ustedes, aquellas personas que están cumpliendo un año más de vida. Felicidades y deseándoles lo mejor. Así que por acá nos vamos también con más temas, con más saludos. El saludo también para las comunidades en la cabecera de San Felipe, allá Pasacayagua, allá en Huexotitla, allá en El Vergel. Saludos allá también en La Esperanza, en Pitagio. Saludos también en El Manantial. Saludos a la gente del Manantial, claro que sí. Ahí está el saludo. Nos vamos a ir con el siguiente tema, con la siguiente canción por ahí, a cargo de la desaparecida ya Marisela, por ahí escuchando un tema de aquellos tiempos de los 80, como dijera por ahí, recordando aquellos tiempos.

0: 11 de la mañana, 16 minutos.
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señores, estamos de regreso. Estamos de regreso. Ya son las 11 con 17 minutitos. Y bueno, por acá ya tenemos también los mensajes que nos están haciendo llegar. Gracias a la gente de San Martín, a la gente de San Martín, a la gente de La Esperanza. Muchas gracias a nuestra compañera. Dice por acá, ¿qué tal? Buenos días, Manuel. ¿Me puedes complacer con una canción de Conjunto Primavera? Ave cautiva, te escucho en La Esperanza. Claro que sí, en breve te la complacemos. Por ahí también vamos enviando saludos a nuestros amigos por acá, del Naranjal, al señor Tomás Hernández del Naranjal. Por ahí, buenos días, Manolito, compláceme con una canción de esas que pegan al corazón. Claro que sí, ¿verdad? Allá para Tomás Hernández, San Agustín, en el Naranjal. Bueno, pues ahí queda el saludo y agradeciendo de antemano a las comunidades, en especial a Naranjal, por ahí que también se está reportando, a la gente de La Esperanza también, a la gente de Huitlale, en Petlacas Comunal, saludos también en Tempezquititla, saludos a la gente de Tempezquititla, allá a nuestra amiga Vale, a la amiga Vale, por ahí a toda su familia, ¿verdad? Por ahí anduvimos el sábado, pasamos por ahí y pues pasamos a visitar también la comunidad de Tempezquititla, ¿verdad? Bueno, pues ya son las 11 con 19 minutos, nos vamos a ir con el siguiente espacio musical, es a cargo por ahí de Industria del Amor, esperando se la estén pasando de lo más lindo y que se la pasen de lo más agradable acá conjunto con su amigo el loco del amor. Bueno, pues vámonos por ahí con el tema y regresamos por ahí, ya nos están dando las 11 con 19, que no se les haga tarde, ya es la hora de la papa.

0: Pascual y Perro.
1: ¡Ey! ¿Qué tal? ¿Qué tal? ¿Con quién tengo el gusto?
0: ¿Cuál le cuetaste?
1: ¿Cuál le cuetaste?
0: ¿Cuál le cuetaste?
1: Amigo Rufino.
0: Así es.
1: Ándale, mira nomás, ¿dónde anda?
0: Manda saludos para acá, para toda la gente de la Laguna, sentándose en sintonía de la radio, de la 92.5, que está escuchando con todo.
1: Órale, pues, oye, ¿dónde andamos? ¿Dónde anda?
0: Aquí, descansando aquí, en su bonito casita.
1: Órale, pues, saludos allá todos en la Laguna, saludos a tu familia.
0: Gracias.
1: Ahí estamos, saludando con el gusto de siempre al amigo Rufino. Oye, ¿viniste a hacer programa ayer?
0: Sí.
1: Órale, mira nomás, ya
0: está.
1: Eso es bueno porque más que nada por la lengua náhuatl, que la gente te entiende, ¿sí? Así que eso es muy bueno. Porque de eso, de esa manera tú te reflejas con las comunidades, ¿sale? Y es un gustazo para mí que siempre estés con nosotros. ¿Perdón?
0: Estuvimos con todo ayer, con
1: Qué bueno. Eso es bueno. Te esperamos el día domingo por acá.
0: Ya está.
1: Órale, saludos a toda tu gente, ¿sale?
0: Gracias.
1: Órale, pues.

0: más. 11 de la mañana, 22 minutos.
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3: Hola, señores, estamos de regreso. Estamos de regreso, son las 11:27 minutitos. Ya casi nos estamos despidiendo de todos ustedes. Y desde luego, esperando que haya sido de su mejor agrado este programa. Gracias a la gente bonita que se estuvo reportando también con Sanfe Radio 92.5. Gracias a la gente que se estuvo, interactuando con llamadas. Acá al amigo Rufino Santos, allá en la Laguna, un saludazo para todos ellos, ¿verdad? Y desde luego también un saludo para la zona norte, un saludo para nuestros amigos de la zona norte de nuestro municipio. Nos vamos rápidamente por acá ya, y ya casi terminando el programa. Saludo también para los amigos en la cabecera. Amigos en la cabecera, saludos para toda la gente bonita que nos sintoniza siempre a diario. Bueno, pues ahí está el saludo. Por acá también tenemos saludos desde Tamazunchales, saludos allá en Pachuca, saludos a nuestro amigo. Por acá también tenemos saludos.

sintoniza también en la plataforma de internet. Pues bueno, señores, por acá llegó la hora de despedirnos. La cita queda abierta para mañana a partir de las 10 de la mañana hasta las 11 y media por ahí, ¿sale? Así que nos vamos por acá ya con un tema por acá, un tema del grupo Brindis, ándale, el grupo que le canta el amor. Saludos a la gente bonita también, a la gente enamorada, órale, saludos, dice por acá, saludos a los amigos también de la tienda Aura, dice por acá, órale, saludos al personal de la tienda Aura, saludos para mi gente de Pilcapía, desde Guadalajara, ahí está la gente de Pilcapía, desde Guadalajara, Jalisco, ¿verdad? Órale, pues ahí está el saludo para todos ellos, de igual manera también por acá dice, ¿Qué tal? Hola Manuel, dice una de Temerarios, eres un ángel, dice andamos en la milpa cortando chiltepín con mi mamá de parte de Belén. Órale pues, muchas gracias a la amiga Belén, gracias por estarse comunicando a esto que es el espacio de gruperas románticas. Pero bueno, pues ya nos vamos, ya nos quedó poco espacio, así que nos vamos escuchando este grupo, el grupo de Guadalupe Guevara y BXS. Saludos para mi ingeniero que estuvo acompañándome en la cabina de radio, saludos y que Dios me los bendiga, así que nos vamos.

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1: De la mañana, 40 minutos.
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0: 11 de la mañana, 59 minutos.
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3: 12 del día, 7 minutos.

0: 12 del día, 30 minutos.
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1: Doce del día, 35 minutos.
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1: ¿Qué tal? Damas y caballeros, 12 del mediodía con 40 minutos. Estamos llegando aquí a Legión Norteña en la cabina de Sanf FM 92.5. En este inicio de semana, señores, en este inicio de lunes 18 de mayo, estamos contentos y entusiasmados de darle un programa más a todos ustedes aquí en Legión Norteña, donde vas a escuchar a los mejores y máximos exponentes de la música norteña en esta zona de la Huasteca Veracruzana, Potosina e Hidalguense y más allá de nuestras fronteras con las diferentes plataformas digitales. Así que ya lo sabes, el número en cabina 7712-343600. Comunícate conmigo y vamos a disfrutar de este excelente lunes, 12:40, Legión Norteña, señores. Así que vámonos con estos muchachones de Cardenales de Nuevo León. No me quieras engañar, esto se titula así y arrancamos con Legión Norteña.

Pues ahí acabamos de escuchar a Ramón Ayala, señores, en este lunes 18 de mayo del 2026. Mujer paseada para todos ustedes en esta tarde. La temperatura en este momento, quién sabe cómo está el calor allá afuera, señores. De verdad, ya hace un rato salimos y, ay, Diosito santo, nos volvimos a regresar. Aquí en esta tarde, 35 grados centígrados. Y recuerda que la máxima que di en la mañana eran de 36 o 37, así que todavía le falta un poquito más para que estemos disfrutando de esta excelente calor aquí en la zona de San Felipe, Orizatlán, Hidalgo, desde donde estamos saliendo con la transmisión totalmente en vivo para todos ustedes a los diferentes municipios, localidades y ciudades cercanas a San Felipe, Orizatlán. Recuerda que a través de nuestras diferentes plataformas digitales, como son MyTuner Radio, como es San FM 92.5, llegamos a lugares como Huichihuayán, como Gilitla, Axla de Terrazas, allá en Cómoca, los amigos de San Martín, Chalchihuatla, y por cierto, un saludazo a los amigos allá en La Pimienta San Martín, que por ahí el sábado pasado estuvimos su servidor y el buen amigo Loco Enamorado allá visitando a la gente allá en La Pimienta. Y no, no andamos haciendo ya proselitismo. No, nosotros no nos lanzamos para candidato. Simplemente es el reconocimiento y un aplauso para la gente que nos sintoniza todos los días. Por ahí ya andaban diciendo que andábamos ya buscando, andábamos ya haciendo proselitismo. No, señores, no, ¿cómo creen? No. Esto es simplemente amor al arte y conocer a la gente que nos escucha en cada una de la comunidad, pues es importante. Por ahí convivimos con nuestros amigos allá en San Martín, Chachihuautla, gente de San Martín, gente de La Pimienta. Así que un saludazo a esa zona donde nos sintoniza diariamente. También saludo a los amigos allá en Tampacán, a los amigos allá en Santa Clara, allá en Chancuetlán, lo que es La Mariana, en la zona norte de San Felipe, Orizatlán, Piedra Encada. Y después de irnos por ahí por Buenos Aires para llegar hasta lo que es La Pimienta, pues vinimos disfrutando del paisaje. Por ahí agarramos hasta por donde dijimos, por ahí mi buen amigo el Loco Enamorado me trajo, vamos a ver por dónde, por ahí me trajo por, bueno, la cosa que venimos a salir acá por la puerta, acá por La Esperanza, nos vinimos ahí por Rancho Nuevo, por Ejido Domingos Apoyo, por La Soledad, ahí por Tlamecayo, vinimos a dar a Tasicho, Tempezquititla, Pitagio y todo eso, un sabadito lleno de emociones ahí, disfrutando del paisaje entre la Huasteca Veracruzana y la Huasteca Potosina. De verdad, señores, nos la pasamos de maravilla. Esperemos que algún día volvamos a regresar allá con los amigos de La Pimienta, donde nos escuchan. Fíjense que es lo más bonito de llegamos, andamos todos perdidos. Le digo a nuestro buen amigo Manuel, ya nos perdimos, Manuel, ya no llegamos. Y luego no hay poca señal ahí donde estábamos y por ahí dice Manuel, no, ya hay que regresarnos, ¿no? Le digo, tenemos que asistir. Y fíjense que llegamos ahí para quitarnos la sed, nos dispararon unas cervezas. A esta voz yo la conozco. Sí, tú eres el de las noticias. Ay, tú eres el de las románticas gruperas. Y nos estuvieron diciendo que todos los días escuchan la 92.5 por esa parte de San Martín, Chalchihuautla. Nos dieron santo y seña, tú sales a tal horas, pues das esta música, pones esta música, después vuelves a entrar al otro y así. Entonces quiere decir que durante estos 5 o 6 años que llevamos de existencia aquí en San FM 92.5 hemos hecho las cosas bien y afortunadamente pues la gente nos reconoce el arduo trabajo que estamos haciendo. 12:50, señores, vámonos con más música. ¿Qué les parece si nos vamos con algo de estos muchachones? No, vámonos con algo de Chuy Vega. Vámonos con esto de Quédate Conmigo Esta Noche, señores, aquí en Legión Norteña.

Pues ahí quedó, muchachones. Chuy Vega con Quédate Conmigo Esta Noche y Carlos y José Patrulla 05 para todos ustedes, para todos ustedes en esta tardecita, 12:57, 3 minutos y darán la una. Pues vámonos, señores, con la última canción antes de irnos a un espacio publicitario. Vámonos con esto de Poder del Norte. Esto dice así: acepto mi derrota, y regresamos después de los comerciales.

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1: Una de la tarde, un minuto.
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1: Último minutos, el marcador está.
2: Una de la tarde, 8 minutos.

Ya regresamos, damas y caballeros, 1:08 p.m. y sigo invitándote a ti, prestador de servicios, amigo comerciante, amigo que tienes un negocio en puerta y quieres darle la publicidad deseada. Estamos para anunciarte aquí en Sanfe FM 92.5, más de 2500 watts de potencia, y sí, también más de 2500 comunidades en este instante escuchando la radio de los huastecos. Saluda a la gente hasta allá en Poza Rica, Veracruz, que a través de las diferentes plataformas digitales nos están sintonizando y nos dicen por ahí: ponme la de Laberinto Árbol de la Orca. Vamos a buscarla y con gusto vamos a complacer. A ver, busca la programadora, a ver si la tenemos por ahí. Laberinto, chécale, por favorcito, para complacer a nuestros amigos allá en la zona norte de Veracruz, allá en Poza Rica. También saludo también a los amigos que nos están sintonizando en esta parte de Ixcatepec, allá por el Cerro de la Estrella, allá en Ixcatepec, allá lo que es San Sebastián, allá en Tantoyucan, Tempoal, en El Higo, la zona norte de Veracruz, sintonizando Sanfe FM. Pues vámonos, señores, ¿ya lo encontraste? Vámonos con esto, Árbol de la Orca, 1:09 p.m, Grupo Laberinto.

Pues ahí quedó, muchachones, las peticiones en esta tarde. Por ahí nos pidieron Laberinto, Árbol de la Horca y Lalo Mora, Mi Caballo Pobre. Sí, señores, 1:15. Seguimos con ustedes aquí. Saludamos a los amigos en Chiconamel, Platón Sánchez, Veracruz y, por supuesto, Chalma, cercanos a la ciudad de Huejutla de Reyes Hidalgo, donde en esta tarde, pues disfrutando de la buena música, sintonizan la radio de los huastecos. Otro saludito por aquí, amigo Juan Carlos. Saludos desde Tlanepantla. ¿Dónde es Tlanepantla? A ver, pues imagino que es Jaltocán. A ver, chécale por ahí. Ok, ahí a los amigos de Tlanepantla, pero no me dice de dónde. Me imagino que es el barrio Tlanepantla, allá en Jaltocán, Hidalgo. Por ahí me están pidiendo una cancioncita. Por ahí algo de los Cadetes de Linares. Vamos a ver qué tenemos. Vamos con los dos amigos ahí, para los amigos que nos están sintonizando, valga la redundancia. No, no es Tlanepantla, Jaltocán, por aquí me están diciendo. Es allá por el Carrizal, Tamazunchale. Ándale, ya por Tezapotla nos están diciendo. Vamos a darles la complacencia, señores, hasta allá, hasta Tlanepantla, Tamazunchale. Me imagino que es Tamazunchale, por ahí, nuestro municipio de Tamazunchale. 1:16, Cadetes de Linares, los dos amigos.

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1: Pues acabamos de escuchar a los cadetes de Linares, los dos amigos, y vámonos con más saludos, saludando a la gente de Antioxtitla y también a los amigos de esa comunidad que se encuentran trabajando en la construcción ahí en la colonia La Ribera. Un saludo a todos los amigos y vecinos de la colonia La Ribera. Vámonos con los huracanes del norte. ¿En qué trabaja el muchacho? 1:19.

0: de la tarde, 26 minutos.
1: Pues ahí acabamos de escuchar a Los Invasores de Nuevo León, Mi Casa Nueva y En Qué Trabaja el Muchacho, Los Huracanes del Norte en esta tardecita, señores. Seguimos con la buena música, aunque el sol esté incesante, seguimos con la buena programación. 1:26, saludo a la gente que nos está sintonizando también allá en Toctitlán, en el espacio de esta zona de la Sierra Hidalguense, allá en Tlanchinó, los amigos de Toctitlán, los amigos de Tlahuelongo, allá los amigos de San José, allá, y por supuesto también en Tlanchinol, donde llegamos con la señal radiofónica. 1:27, vámonos con los Reyes del Camino y regresamos después de los comerciales.

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1: Una de la tarde, 31 minutos.
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3: La tarde, 38 minutos.

Ya regresamos y continuamos aquí en Legión Norteña en esta tarde calurosa, una con 42 y la temperatura sigue avanzando en estos momentos. Empezamos con un programa de 35 grados y estamos llegando ya a 36, un poquito más para que alcancemos la máxima el día de hoy, 37. Así que los invito a que sigan sintonizando 92.5 y saludando a la gente que nos escucha en cada uno de los rincones de la Huasteca Potosina, Veracruzana e Hidalguense y más allá de nuestras fronteras. Como saludamos a nuestros amigos que nos están escuchando allá en la Unión Americana y por aquí nos están pidiendo algo de Vagón Chicano, La Moneda, claro que sí, búscamela, programador, y vamos a complacer a nuestros amigos en esta tardecita antes de que nos vayamos, sí, porque estás escuchando lo mejor de Legión Norteña. Vámonos con algo de Cardenales de Nuevo León, Siempre Te Amaré, y regresamos con la complacencia.

0: la tarde, 49 minutos.
1: 10 minutos y dan las 2 de la tarde, señores. Seguimos con ustedes aquí en Legión Norteña. Acabamos de escuchar esta petición de nuestros buenos amigos que nos sintonizan a través de Sanf FM, Vagón Chicano y La Moneda. Por aquí nos están pidiendo al amigo Juan Carlos, acá en Tepetzintla primero, también te escuchamos a todo volumen. Gracias por ahí, compláceme con algo de Cornelio Reina, Me Caíste desde el Cielo. Vamos a buscarla. Y con gusto también a Evo, chécale programador, nos quedan 10 minutitos, otra complacencia por aquí, a nuestros amigos que nos están sintonizando en esta tarde, hasta allá, en La Esperanza, San Martín, Chachihuautla. Vámonos con esto que también nos están pidiendo nuestros amigos, puros cardenales de Nuevo León, por aquí nos están pidiendo esto que se titula Si Ella Supiera. Así que vámonos, señores, con música, antes de retirarnos de Legión Norteña.

Pues ahí quedó, damas y caballeros, los Cardenales de Nuevo León. Por aquí me estaban pidiendo algo de ellos, mi cómplice, por favor. Sí, señores, vámonos. Y con esto nos retiramos, nos escuchamos más tarde en Reventón Huasteco. Recuerda que viene el Estelares Gruperos con nuestro buen amigo Peter Mayorga, 1:54. Nos escuchamos en punto de las 3:30. Recuerda que transmitimos a través de Facebook Reventón Huasteco para todos ustedes. Así que en un ratito descansamos y regresamos. ¡Hasta pronto!

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2: 12 en punto.
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6: 2:10 p.m.
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0: Machete original. Revelación musical directamente desde Machete, primero Bojuta de Reyes. Y luego recordándoles el quinto volumen, cómo no, para toda mi gente bonita. Claro que sí, les complacemos con uno de los temas que viene en nuestro gran repertorio musical. El tema, ¿cómo se llama, amigo Ever?
1: Se llama Chilena Azteca. En esta noche nos pide el amigazo Martín. Le vamos a complacer este tema. Vaya el saludo, carnal, y también para el...
0: Oye, carnal, allá para Granja Martincito, ¿cómo no?
1: Órale, pues. Ahí estamos, allá en Machetla, Huejutla de Reyes, Hidalgo. Y también, carnalito, por ahí del otro lado. ¿Qué tenemos, Víctor?
2: Ándale, pues, tenemos saludos allá para familia Juárez, allá en La Catipa, Tlachinoy, Hidalgo. Familia Hernández, por ahí, coparito. Ándale, pues, allá. Saluditos allá para toda la gente que nos acompaña en 20 lugares. Ándale, pues, allá para gente de Tambazunchale, gente de Pitagio, gente de Piñal, por ahí. Saluditos cordiales para toda mi gente bonita de San Martín, Chalchicuautla, por ahí, coparito. Ándale, pues, continúo.

pasando. Sí, señor. Todavía más, y así toca su amigo Enrique en su canal musical.

0: temas originales, temas románticas de revelación musical en vivo para toda la gente bonita. Gente que nos acompaña de allá de Tlanchinol Hidalgo, por ahí, compadrito. Continuamos con más temas y más saludos. Gente de Machete, la huejuta de Reyes Hidalgo, allá para todas las damitas, todos los caballeros. ¡Sí, señor! Continuamos con más temas y más de los saluditos para el comerito.
1: Claro que sí, también saludamos allá para nuestro ingeniero de audio en esta noche, echándole ganas para Ángel y para el tremendísimo Cuamumo, Alex Trejo, que está con todo en esta noche, echándose su cervecita bien fría. Claro que sí, por ahí, si nos invitan una cerveza, le vamos a dar con todo en esta noche. Claro que sí, vamos avanzando con más saludos, carnal.
2: El tema de la ladrona, como no, un tema solicitado para toda la gente bonita de esta bellísima localidad, como no. Vamos a continuar con este tema para todos ustedes, para la banda de Machetla, primero Huejuta de Reyes Hidalgo, revelación musical para todos ustedes.

0: 2 de la tarde, 32 minutos. 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
6: 2 de la tarde, 41 minutos. 14.

0: La voz oficial de Julio Bautista.
1: Y el saludo para todas las chiquillas guapas, ya para Yaquenil, Carla y Saraí. Y por supuesto el saludo para Areli y Vanessa. La familia Bautista.

¡Qué ricura de cumbia! Una fusión que estamos haciendo para ustedes. Cumbia andina con cumbia tropical, claro que por supuesto. Con los Quienes, el grupo original. Les seguimos saludando con afecto para que mi gente hermosa siga bailando, siga disfrutando en esta bonita noche. Ahora sigue el turno de una cumbia muy clásica también del gran cantautor Rico Tomar. Ah, no, perdón. Rigo Tobar con este temita clásico. Se llama El Sirenito. Vamos a bailarlo, mi gente. ¡Suéltala!

0: más radiantes. ¡El amor! Directo al corazón. Muchas gracias.
1: Bye bye, baby.

0: Y para el gordo.
1: 3 de la tarde. Un minuto.
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0: gracias, compadre, que se dejó venir esta noche al baile. Gracias, qué bonito por ahí que están disfrutando la música, la producción número 3 en vivo. Compadrito, ¿cómo estamos?
1: Claro que sí, seguimos avanzando con más temas, con haciendo aquí sigue bailando de los temas grandes. De los temas grandes, del puro sabor, los del sabor alegre, fuerza, HG, para toda la raza, que sigan bailando, de los temas grandes. Venga, carnal, los saluditos, dice.
2: Claro que sí, compadrito, vamos a seguirle, más música, más ambiente, para que siga bailando, ya casi. Por ahí, enviando los temas de banda también, están saludando a la raza, a ritmo de banda, pues vamos a conocer los temas bonitos. Mientras tanto, seguimos con los temas bonitos. Más los temas de producciones AGM Records, Kalimba.
0: Vámonos bailando, seguimos gozando esta noche. Noche de cumbia, noche de sabor, compadrito. Uyuyuy, ay, ay, ay. La gente que está disfrutando, que ya anda borracha, compadre. Quieren temas de banda, ahorita vamos a complacer. ¡Arriba los borrachos, pariente! Uyuyuy, ay, ay, ay. Vámonos con más de la música, más de los temas. Esta noche se llama El Último Rodeo. ¡Cuéntale, compadrito! ¡Ay, ay, ay, ay!
3: Eso dice más o menos así.

0: Hermosa, ahí están, damas y caballeros. Más música, más ambiente, sí, señor. Familia Vidal, les dice, por supuesto, esta noche que nos acompañan mis amigos de Tantocruz, Huehuetlán, San Luis Potosí, sí, señor, estamos en vivo. A la gente de la Huasteca Potosina, estamos en vivo. Huasteca y Hidalguense, con más de los temas bonitos, temas sabrosos, temas con estilo y sabor, a ritmo de merequetengue. Esa es la música del grupo Fantasía Musical, sí, señor. Crucica, Xochitepan, Hidalgo, avanzamos.
1: Órale, pues, y seguimos con más temitas a ritmo merguetengue. Y saludamos ahí para todos los grandes amigos de Benito Juárez, Veracruz. Ahí para toda la racita de Ixcuatlán de Madero. Y para todos los grandes amigos de Llano en Medio, claro. Y avanzamos y saludamos ahí para toda la racita suchetipense. Y avanzamos con más temas, Peter.
0: Eso es todo, sí, señor. Vamos a seguir avanzando y seguir gozando más del ambiente musical, porque la fiesta, con la fiesta sigue. En esta ocasión, llevando a cabo la primera producción con el sello de AGMPSB. Por supuesto, el ingeniero Alex Trejo, sí, señor, que nos acompaña en este masivo evento, primera producción de Fantasía Musical, Los Inigualables de la Cumbia. Avanzamos.

0: de 24 quilates de la historia musical, a la manera del estilo de Cielo Azul, de Matías Jerez, el Cholo Mayor, los solos de la cumbia. Voy a saludar a unas personas que estuve platicando hace ratos con ellos, que vienen de México, ¿eh? Para ir saludando, estuve platicando mucho ahí con nuestro amigo José Miguel Flores, saludando, que vienen a verlos desde allá. Fíjate, qué bonito el apoyo para Nancy Yasmín Flores, que también aquí está abajo, muchas felicidades, y para Tere Hernández, ándale, saludos para ellas, con mucho cariño. Pues vamos a continuar con más temas, síganla pasando bien, muchachos, y por ahí para José, para Nancy y Tere, síganla tomando con todo, muchas felicidades, sigan bailando y disfrutando la música del Cielo Azul, del Cholo Mayor. Continuamos, muchachos, más música, más ambiente y más saludos.
1: Así es, con mucho cariño a toda la gente que nos acompaña siempre, gracias. Sigan bailando, pásenla bonito la música de Cielo Azul, del Cholo Mayor, 21 aniversario. Muchísimas gracias a toda la gente del municipio de Cholta, Veracruz. Gente, por supuesto, aquí de San Francisco, otro manantial, Matelotates, Las Cruces, toda la sierra, San Juan Otontepec, saluditos de allá donde viene el tubero, el bajero, el bajista, aquí está con nosotros. Órale, saluditos a tu raza de San Juan Otontepec, saluditos, gracias, buenas noches.
0: Ándale, para ustedes. Este tema bonito para todas las chicas guapas, para todos los caballeros, para que la sigan pasando sensacional. El Cholo Mayor, presente, contento y feliz, Matías Jerez. Este tema para ustedes. Éxito grande, las chicas están gritando que es un éxito grande y se llama Mari, cielo, cielo. ¡Ah!

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1: Último minuto. 3 de la tarde, 38 minutos.
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0: de la tarde, 41 minutos.
1: Así es, damas y caballeros. Hola, ¿qué tal? Muy buenas tardes, 3:41. Seguimos aquí en Sanfe FM 92.5 en este bonito lunes caluroso, en este bonito lunes, inicio de semana, 18 de mayo del 2026. Y estoy nuevamente con ustedes aquí en lo mejor de Reventón Huasteco en esta tarde. Calurosa, señores, calurosa, muy calurosa el día de hoy. Por ahí estamos rebasando la temperatura máxima de los 37 grados centígrados aquí en San Felipe Orizatlán y para todos ustedes que lo sintonizan a través de las diferentes plataformas digitales. Pues en un momento más estaremos entrando también en la transmisión totalmente vivo a través de Facebook de aquí hasta las 5 de la tarde para que ustedes estén deleitando lo mejor de las canciones del género trío, saludando a las diferentes comunidades donde nos sintonizan. Pues esta bonita tarde a los amigos allá en la zona norte de Veracruz, Poza Rica, Tuxpan, El Higo, Tempoal, Tantoyuca, Chalma, Platón Sánchez y muchos más, y la zona sur de nuestra hermosa Huasteca hermana, la Huasteca Potosina, amigos de San Martín, amigos de Comoca, Huichihuayán, Axla de Terrazas, Gilitla, Tamazunchale, Tampa Molón, los amigos de Tampacán, allá también a los amigos de Tanquián de Escobedo y muchos más, donde estoy seguro que están disfrutando de la programación de San FM. Y con esto pues estamos iniciando un programa más en este bonito lunes. Así que de aquí hasta las 5, señores, nos vamos con esto de Giro Hidalguense, bailando aquí en este día tan hermoso, caluroso. Y también esto es pop, algo de cumbia, aquí en San FM con lo mejor de Giro Hidalguense. ¡Comenzamos!
2: Es el estilo del giro, mi compa. ¡Hola!
1: Recuerda que el número en cabina es 7712-3436-00. ¡Comunícate conmigo!

Y con esto empiezan a llegar mensajes. Saludos hasta Tamán, señores. Hasta Tamán, San Luis Potosí. Saludos a los amigos allá en esta zona de Tamazunchale, un poquito más allá, Tamuán, lo que es allá los amigos de Cuajapa, Santiago, allá llegando casi a los límites del estado de Hidalgo con San Luis Potosí.

Y ya regresamos, 3 de la tarde con 49 minutos. Mandamos saludos rápidamente a nuestros amigos que nos están sintonizando allá en la nueva. En la nueva, dice por aquí, pero no me dice si es Nueva Tenochtitlán o no sé qué nueva sea. Buenas tardes, Juan Carlos, feliz día, feliz lunes. Por favor, manda un saludo para Olio, dice de la nueva. Específicame bien de dónde, exactamente dónde nos está sintonizando. ¿Quieren algo de los tríos imperiales de la sierra con molinos de viento? Pues vámonos, señores, también con saludos de la gente que nos está sintonizando en esta tarde. Y quiero hacerles un llamado muy importante. 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Pues vámonos, señores. Imperiales de la Sierra llegan aquí en Sanf FM, la radio de los huastecos, en esta tarde calurosa. Vámonos con Molinos de Viento para todos ustedes en esta tarde, disfrutando de lo mejor de Reventón Huasteco.

Pues ahí quedó, señores, el trío de los Imperiales de la Sierra, Molinos de Viento para todos ustedes, 3:55. Seguimos aquí en lo que es Reventón Huasteco. Y recuerda que ahorita, en 5 minutos, entramos a Facebook para que estemos interactuando contigo a través de las diferentes señales y, por supuesto, en Facebook para todas las ciudades que nos siguen a través de esta extensa red social. Así que vámonos con Imperio Huasteco, a fit con la nueva dinastía. Me declaro culpable.

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1: 4 de la tarde.
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3: Tarde, 8 minutos.
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6: Ya estamos de regreso, ya estamos nuevamente aquí después del espacio publicitario, señores. Y sí, yo te quiero dar. 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Así que mando saludos a los amigos que ya se están sumando a la transmisión a través de Facebook. Por aquí ya empiezan a llegar ya los mensajitos y vámonos con algo de música y leemos en un ratito los mensajes. ¿Qué les parece si nos vamos con esto? Esto de Huapangueros Diferentes a Fit con Guardianes del Amor. Esto está muy bueno, señores. Así que esto se titula y dice así: Propiedad Privada a cargo de Huapangueros Diferentes.

0: 4 de la tarde, 13 minutos.
1: Pues ahí acabamos de escuchar a Guapangueros Diferentes, a Fit con Guardianes del Amor. Sí, señores, vámonos con saludos. Vamos a ver qué está llegando aquí a través del 77-12-34-36-00. Por aquí nos dicen, muy buenas tardes, amigo Juan Carlos. ¿Podrías ponerme algo de Aurora Hidalguense? Y saludando al buen amigo Toño de Aguatempa, Totonicapa. Un saludo a los amigos allá en Aguatempa, Totonicapa. Por ahí saluditos para Cristian Hernández, a Tequesquilico. Un comunicado y un servicio social. Hola, buenas tardes. ¿Podría hacer favor de reportar que en las comunidades de Acatipa y pueblos siguientes no hay luz desde el día de ayer? Uno le marca la comisión y nada más nos desvía la llamada al buzón. Recuerda que ahora en día, pues ya las empresas ya no te ponen a una persona en el call center, ya solamente son contestadoras y tienes que seguir el protocolo. Por ejemplo, te dicen, ¿sabes qué? Si necesitas atención, marca 1, si necesitas un ejecutivo, marca 2, si necesitas conocer tu situación de recibo de luz, marca 3. Entonces tienes que ir siguiendo este numeral para nuestros amigos que por ahí de alguna forma pues se desesperan. Así que mandamos saludos también a los amigos que ya nos están viendo a través de Facebook, a Cristian Hernández, saludos allá en Tequesquilico, un saludito a Víctor Hernández que ya nos está viendo. Compartan la publicación y díganos de dónde nos están sintonizando. Por ahí quiero mandar saludos al buen amigo Armando allá en La Pimienta San Martín, que el fin de semana pues estuvimos pasando un día ameno, un día agradable con buenas personas y buenos personajes. Tuvimos ahí amistad con mucha gente de San Martín, nuestro buen amigo el Loco Enamorado y su servidor. Así que pues no les caiga de raro que en la próxima semana pues vayamos por ahí, a donde ustedes nos quieran invitar, ahí vamos a estar conviviendo con nuestros amigos Radio Escuchas que sintonizan Reventón Huasteco y demás programas. Pues vámonos, 4:15, señores. ¿Qué les parece si nos vamos con esto de La Chica del Este a cargo de Suspiro Hidalguense? Recuerda que el número en cabina es 7712-343600. Estás escuchando Reventón Huasteco.
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Pues ahí acabamos de escuchar, señores, a los auténticos de... Perdona, Suspiro Hidalguense con la chica del Este. Vámonos con más saludos de la gente que nos está visualizando a través de Facebook. Por aquí mandamos saludos a Alfredo Hernández García. Saludos desde Monterrey, Nuevo León. Complacen como los tres herederos. Claro que sí, carnalito. Ahorita te buscamos algo de los tres herederos para todos ustedes en esta tarde. Por ahí, José Antonio Cruz, mándame saludos aquí en Potejamel. Fíjate que el día de ayer... Estamos platicando de que estuvimos por allá en la Pimienta San Martín, pero nos vinimos por ahí, pasamos casi pegadito a Potejamel. Por ahí pasamos, nos vinimos ahí desde El Sacrificio, por ahí creo que por Rancho Nuevo, La Soledad, y por ahí le pegamos a Octlamecayo. Y por ahí nos regresamos ahí por Potrero San Martín para llegar a Tepexquititla. Y por ahí pues ya nos detuvimos a refrescarnos la garganta porque era un día caluroso, pero anduvimos paseando. Nuestro buen amigo Manuel, el loco enamorado, el Sancho Panza y el fiel seguidor ahí, ¿cómo dicen el ahí por ahí? Sancho Panza y el otro, ¿cuál eran? Flaquillo. Ay, pues ahí están, ahí ustedes me van a entender. Por aquí me dicen, complacen con tres herederos. Vámonos con otro mensajito por aquí. Por favorcito, ponme algo de trío Nueva Generación de los Hermanos Reyes. Pues vámonos, señores, con música. Las complacencias a esta hora de la tarde, 4 de la tarde con 20 minutos. Seguimos aquí, trío Nueva Generación de los Hermanos Reyes. Esto se llama Bebé Dame. Sigue aquí en Reventón Huasteco.

Pues ahí estamos escuchando Trío Nueva Generación de los Hermanos Reyes. Vámonos con más saludos. Cristian Hernández, José Antonio Cruz, gracias por estarnos viendo. Alfredo Hernández García, Celia Herber, saludos desde Cuapachtitla. Andamos de vacaciones, compláceme con algo de la canción del Coach Coach. Tenemos puro trío, amiga. Tenemos puro trío. Reventón Huasteco, puros tríos. Los mejores tríos de la región, como Aurora Hidalguense, Tres Herederos, Nueva Generación de los Hermanos Reyes. Por ahí tenemos más para todos ustedes. Así que escógele, escógele. Tenemos de mucho. Por ahí tenemos la Nueva Dinastía, Leyenda de la Sierra, Imperiales de la Sierra y un montón. Halcón Huasteco, Los Primos de Hidalgo, Trío Admiración Poblana. En fin, tenemos. Pídeme la que quieras, Elier Ver. Así que vámonos escuchando Nueva Generación de los Hermanos Reyes y a continuación la complacencia del día.

0: 4 de la tarde, 24
1: esta
0: minutos.
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Estamos escuchando Tres Herederos, Lágrimas, Descarcha para todos ustedes en esta tarde. 4:24, vámonos con saludos, Diana Hernández. Hola, buenas tardes, complácenme con la canción Palabras con Trío Renacimiento Juvenil. Estamos escuchando aquí en Huejutla, Hidalgo. Saludos de ahí, saludos y bendiciones a los amigos allá en Huejutla de Reyes, Hidalgo. 4:25, estás escuchando Reventón Huasteco. Que si a

Recuerda que el número en cabina 7712-34-3600. Comunícate conmigo, pide tu rola en este lunes 18 de mayo. Mandamos saludos a los amigos allá en Aguatitla, Nahuatitla, Orizatlán, Hidalgo, sintonizando 92.5 Reventón Huasteco en esa tarde, y me voy hasta Tlanepantla, Jaltocan, Hidalgo, donde también nos están sintonizando, escuchando Reventón Huasteco.

Pues ahí estamos escuchando a los tres herederos, señores. Próximamente estarán presentándose, por aquí nos dice Alfredo Hernández García, presentándose a los tres herederos en la Casa del Obrero, la CTM, allá en Monterrey, Nuevo León. Saludos a Cristian Hernández, saludos para ahí, por allá a Pascual Hernández, allá en Tequisquirito, que nos están sintonizando en esta tarde. 4:27, sigue con la música, vámonos con esto. Sigue la buena música en Reventón Huasteco, señores. 4:27, Renacimiento Juvenil, La Complacencia. Saludos a Ana Hernández, que nos está sintonizando hasta allá en Huejutla de Reyes, Hidalgo. Recuerda que el número en cabina 7712-3436-00.

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Si tienes una agrupación, márcame y tus canciones estarán escuchándose aquí en Reventón Huasteco a través de la 92.5. Más de 2500 comunidades en este instante sintonizando lo mejor de la música huasteca. Sí.

Vámonos con más saludos. Por ahí los amigos allá en los Otates, Huejutla, Hidalgo, los están sintonizando en esta tarde. Saludos para Reina, por aquí nos están pidiendo algo de Aurora Hidalguense. Este trío de verdad la está rompiendo y se va a la Unión Americana a presentar sus máximos éxitos. Nuestros amigos allá de Aurora Hidalguense. En un momento llega esta excelente rola.

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1: La tarde, 37 minutos.
2: Ya regresamos, damas y caballeros, ya regresamos. Estamos aquí contestando los mensajes de nuestros amigos que nos están escribiendo a través de Facebook. Por aquí nos dice Ana Hernández, excelente programación, saludos desde Huejutla, Hidalgo. Por aquí Lupe Hernández, buenas tardes, mándame saludos para mis papitos que me están sintonizando en Botejamel, Orizatlán. Y dice Orizatlán, Hidalgo, que son Juan Pedro y María Teresa Coronel. Ponme una canción de Los Imperiales de la Sierra, Cielo de Estrellas, te pido la canción y no la pones. Vamos a buscarla, ahorita la vamos a buscar, no te me preocupes, Lupe Hernández. Vamos a buscarla, creo que ya la tengo por ahí. En un momentito más te la vamos a poner para que vean que aquí en San FFM sí complacemos. Saludos a Cristian Hernández, a todos los amigos que nos están sintonizando, a Juan Hernández, por ahí también a Griselda García, Alex de la Cruz, a nuestros amigos Eferino Gutiérrez, Cristian Hernández, Pascual Hernández, allá en Tequesquilico, Alfredo Hernández García. A ver, programador, chécale, a ver si tenemos por ahí la que nos está pidiendo Lupe Hernández, la de Cielo de Estrellas de Imperiales de la Sierra. Claro que sí, señores. Mientras tanto, vámonos con otra que estoy seguro que les va a agradar. Ellos son, de verdad, señores, estos muchachones se subieron como la espuma en tan poco tiempo. Hace tres años. Los conocí aquí en Valle Verde. Y estoy hablando a nuestros amigos Aurora Hidalguense. Ahora están en cada escenario, en cada fiesta patronal. Y sí, están de verdad con estos covers, están levantando, señores. Por ahí muchos decían qué excelentes canciones. No, son canciones que quedaron en el pasado, pero ellos las están trayendo en versión trío, como Aurora, como Llama por Favor, de estos muchachones de... Ay, ¿cómo se llaman estos de la música por ahí de Tejana? Estos amigos de... Ay, Dios mío santo. De mi banda, El Mexicano, Ayúdame, Help, Ayúdame. Por ejemplo, una canción de Llama por Favor, de Alejandra Guzmán. La de... hay muchas canciones, señores, por ahí. A ver, vamos a ver cuáles son estas canciones que de verdad... Por ahí, Antología de Shakira... 12 rosas de por ahí de estos españoles, de esta chica española, Cama y Mesa de este romántico de Roberto Carlos, Si No Regresas Moriré, Burbujas de Amor de Juan Luis Guerra, Llama por Favor de Alaska y Dinamara, Ni Tú Ni Nadie, en fin, Candilejas, por ahí están todas las canciones, otra como tú de este italiano de Eros Ramazzotti. Pero vámonos con esto, señores. Vamos a buscar la rola de nuestra amiga Lupe para que esté sintonizando 92.5, 4 de la tarde con 40 minutos. Aurora Hidalguense. Esto dice así. ...77-12-34-3600... el número en cabina.

Y estás escuchando Aurora Hidalguense, damas y caballeros, aquí en Reventón Huasteco. Buenas tardes, Juan Carlos. Día lunes, mandan saludos para Refugio de los Otates, allá en Huejutla, Hidalgo, con trío Aurora Hidalguense.

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Estás escuchando Aurora Hidalguense.

0: Pues ahí acabamos de escuchar a Aurora Hidalguense. Vámonos con la complacencia.
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0: Vámonos con esto, damas y caballeros. Llegan Imperiales de la Sierra aquí a Reventón Huasteco. Esto se titula Cielo de Estrellas, una rola del Trono de México. Transportado, el mejor trío, señores. Estos sí son tríos de la región. Sí,

Recuerda que el número en cabina 77-12-34-3600. Mandamos saludos a la gente como a Celia Arbera, Goyo Hernández, que está viendo la transmisión. Saluditos a Cristian Hernández allá en Tequesquilico. Suena la 92.5. Vámonos con más mensajes que están llegando aquí al 77-12-34-3600. Por aquí nos dicen buenas tardes, Juan Carlos. Feliz día, feliz lunes. Por favor, manda un saludito a Julia desde Monterrey con el trío Aurora Hidalguense.

La mejor programación en toda la Huasteca se llama Reventón Huasteco, señores. 7712-343600. Comunícate conmigo, pide tu rola y vámonos con lo que pide la gente. Esto está llegando aquí a Reventón Huasteco y cántala conmigo. Llega Aurora Hidalguense, señores, que estarán próximamente en la Unión Americana dando todos sus éxitos allá con los paisanos a través de Sanfe FM. Llega esta rola.

Pues ahí estamos escuchando las complacencias, damas y caballeros. Vámonos con más saludos. Cristian Hernández, saludos a Cristian Hernández, allá en Tequixquilico. Mari Hernández está viendo la transmisión. Celia Herbert, de vida ya no es vida, con Imperio el único. Claro que sí, la buscamos. Mari Hernández Hernández, buenas tardes. Un saludo para el trío Tigre Huasteco de Ahuehuetitla, Orizatlán Hidalgo, de parte de Mari Hernández. Goyo Hernández, ahí está viendo la visualización. Gracias, damas y caballeros. Seguimos con más música, escuchando a Aurora Italquense.

Pues ahí acabamos de escuchar a estos muchachones, señores, que acaban de estar aquí en la feria de Aguatitla en estos últimos días. Por aquí seguimos con más saludos. Por aquí nos dice Romero Sánchez, excelente programación. Saludos desde la Peña, familia Romero Sánchez. Ponme el tema, todos somos iguales, de Trío al Congo Azteco. Vamos a buscarle con gusto, me queda tiempo todavía. Vámonos con esto, señores, Imperio el Único, Vida ya no es vida, a cargo. Esto suena y dice así, Imperio el Único, solo para ustedes aquí en SanfM.

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Ahí estamos escuchando Imperio, lo único con vida ya no es vida. Algo de Corazón Serrano, señores, para todos ustedes. Dicen por aquí que nos vamos hasta las 5:30. Claro, señores, manden su mensajito. Todavía tenemos minutos. Mándame mensaje y dime si nos vamos ahorita o hasta las 5:30 de la tarde. Así que seguimos aquí en Reventón Huasteco con lo mejor de la música. Sí, señores, en esta tarde estás en Sanf FM.

Pues ahí acabamos de escuchar La Complacencia, Imperio el Único, con vida ya no es vida para todos ustedes. 4:56, por aquí me dicen vete hasta las 5:30, carnalito, pon más música. Claro que sí, con lo que ustedes pidan. Recuerda que tenemos tiempo, por aquí saludos para Carmela Hernández, para una, ¿cómo dice? Matamala de tequilato, dice pastel de Cristian, un saludo por ahí, no sé qué quisieron decir. Por aquí nos dicen también saluditos para allá, para Zapote y para mi sobrino Fátima, por ahí también saludos para Celia Herber, gracias por la canción. También un saludo para la Salita Rosalinda Mar, dice antes de encuentran Dana Paola y Kevin, saludos, ahí están nuestros amigos Romero Sánchez. Pues una media hora más, señores, para que ustedes pidan sus canciones. Mientras tanto, vámonos con esta petición, Trío Halcón Huasteco, somos iguales, señores. Estás escuchando Reventón Huasteco. Y con esto quiero saludar a la gente allá en la Pimienta San Martín. Recuerda que todos somos iguales, no importa, señores, todos vamos al mismo lugar. No es por más de creerte más y creerte menos que otras personas, somos iguales. Un saludo también a las personas allá en San Martín, Chachihuahua, a mi buen amigo por ahí, que nos estuvo platicando unas cosas ahí, conociendo gente. Vámonos con más música, señores, regresamos después de esta canción en otro bloque. Una media hora más para todos ustedes, sigan pidiendo sus canciones a través del 7712-343600 o a través de Facebook en la transmisión de Sanf FM 92.5.

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1: Cinco de la tarde.
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2: Cinco de la tarde, 4 minutos.
3: Ya regresamos, damas y caballeros, después de escuchar a los publicitarios, y seguimos con más mensajes aquí en lo que es el Facebook. Por aquí nos dicen Goyo Hernández, saludos para Tepetzintla primero en San Felipe Orizatlán, saludos para mi mamá, dice Juan Hernández, mi esposa Isabel Pérez Hernández, de parte de Goyo. Pues ahí están los saludos de Goyo. Ayer perdió el Pachuca, sí, carnal. Fíjate que yo soy americanista y le iba al Pachuca, ni modo, así. Pero tuvo dos buenas en el tiempo de compensación, no, en mis tiempos mozos, con un soplido las metía yo. Qué barbaridad, no, hombre. Por aquí nos dice Tachito Cruz Junior, saludos para mi, para María Antonia Hernández de Piedra Hincada, de parte de su hijo desde la ciudad de Monterrey. Romero Sánchez, que siga la programación hasta las 5:30, que está la bocina a todo volumen acá en la Peña. Por aquí nos dice saludos a Nicolás Hernández de Tequesquilico. Por aquí también saludos a Carmela Hernández, a Cristian Hernández, Mari Hernández, a Pascual Hernández, a todos nuestros amigos que nos están sintonizando allá en Tequesquilico, muy sonada en la 92.5. Recuerda que el número de cabina es 7712-343600. Vámonos, señores, con esto, Etapas de mi vida, a cargo de Trío Dinástico. Por aquí me están pidiendo La Chica Está Enojada con Halcón Huasteco. Claro que sí, la vamos a programar en esta tarde. Quedan 25 minutos, pide tu rola en Reventón.

0: Pues ahí estamos escuchando, señores, Trío Dinástico con Etapas de mi Vida. Vámonos con más saludos. Por aquí nos dice el buen amigo que nos está sintonizando. ¡Ah, bárbaro! Trae el Cruz Azul pegado en la piel, señores. Ojalá se les haga a los amigos cementeros. Por aquí nos dice, compláceme con algo de Aurora Hidalguense con Sexo, Pudor y Lágrimas. Vámonos con más saludos por aquí, los amigos de Facebook. Por aquí nos dicen lo siguiente. José Antonio Hernández nos dice, ándale, me escribió una carta. Buenas tardes, amigo Juan Carlos, para ti, tu fiel radio escucha, José Antonio Hernández, que lo sintoniza aquí en mi bello barrio de Tlalnepantla, Jatocán, Hidalgo. Manda saludos para toda mi familia, para mi esposa Juve Hernández, para mis hijos Luis Roberto, José Domingo, Briseida, también para saludos para mi papá José Francisco y mi mamá María Dominga, que estamos saboreando un rico caldito de verdolaga con frijolitos. Ay, ya me dio hambre, con espinazo de puerco, qué barbaridad. Te pasas, de verdad, te pasas, José Antonio, ya me dio hambre. Por ahí me pones la canción de Trío Renacimiento Juvenil con el tema La Rosita. Pues ahí están nuestros amigos que nos están sintonizando en esta tarde. Vámonos con más saludos, señores. Vámonos con esto. Esto que se llama...
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0: Y esto dice, la chica está enojada, señores. Por ella ya nos salimos de la transmisión de Facebook. Seguimos aquí en Sanf FM. Recuerda que no tenemos derechos de autor. No tenemos derechos de autor. 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
0: Vámonos con uno de los tríos que la está rompiendo en serio, señores. Bien solicitados aquí en Reventón Huasteco, trío Aurora Hidalguense, Sexo, Pudor y Lágrimas.

0: regresar con el nuevo ritmo de los solteros.
1: Pues ahí acabamos de escuchar a Roy Dalguense. Para nuestros amigos que nos están sintonizando a través de San FFM, por aquí nos piden, por ahí amigos de la sierra y por esa calle vive. Ah, qué buena rola, señores. Vámonos de lleno con lo mejor de la música aquí en San FFM. Reventó Huasteco, amigos de la sierra.
2: Bien, por ahí estamos saludando a la gente bonita que nos acompaña de aquí de Pachuca, de allá del Estado de México, por ahí a los amigos que nos acompañan de Zimapán, allá para los traileros que por ahí están festejando en compañía de ese cabrito por ahí. Vámonos con este bonito tema que ya de hace rato solicitaba por ahí la profesora, y dice así...

saludamos a toda la gente bonita que por allá anda disfrutando de este magno evento de 15 años. Por allá la quinceañera que en compañía de sus chambelanes anda disfrutando de este ventazo. Allá para sus papás, con mucho cariño.

0: Bien, por ahí quedaron complacidos los amigos que por ahí solicitaron este bonito tema. Por aquí vamos a continuar con ustedes.
1: 5 de la tarde, 18 minutos.
2: Vámonos con la siguiente, señores. Trío Aliados del Rancho a la Antigüita, 5 con 19.

Pues damas y caballeros, yo les pongo esta rola para todos ustedes. Seguimos con más música. Por aquí nos están pidiendo, ponte algún mix o algún popurrí, amigo, por ahí si tienes de guapangueros diferentes. Te estamos sintonizando todo volumen acá con todas las bocinas y toda la comunidad. Ay, qué bonito, de verdad. De verdad, señores, a veces se escucha tan impactante lo que dice la gente. Por ejemplo, aquí nos están diciendo, te estamos escuchando a todo volumen acá en Aguapani. Son como tres casas que tienen la bocina a todo volumen. Aquí un saludito allá a los amigos de Aguapani, ahí cerca del preescolar, me están diciendo que nos están sintonizando a todo volumen. Toda esta localidad de ahí, no sé si pertenece a Platón Sánchez, Veracruz, pero los amigos ahí de Aguapani, a los amigos de Pigia, a los amigos allá en Namashak también, a los amigos allá de Chililico, que toma el primero, sintonizando. Pues vámonos, señores, como ustedes pidan, aquí los complacemos. Vamos unos con guapangueros diferentes. Esto se titula y dice así. Recuerda que la mejor música está en Reventón Huasteco, señores, en esta hora de la tarde, de 3:30 hasta las 5, y porque ustedes lo piden, nos vamos hasta las 5:30.

0: 6 minutos.
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2: Pues ahí quedó, damas y caballeros, algo de guapangueros diferentes para todos ustedes. 5 de la tarde con 26 minutos, nos tenemos que retirar. Gracias por estarme sintonizando y por ahí se nos acabó la pila del celular. Se terminó la transmisión en Facebook, pero estábamos bien entrados, así que para mañana volvemos a transmitir. Así que estate pendiente de lo que estará pasando a través de Facebook. Y señores, por aquí recibo los últimos mensajes. Por aquí nos dicen lo siguiente: muy buenas tardes, amigo locutor, me podría complacer con el guapango de la Bruja de la Huasteca. Los sintonizo a todo volumen en la colonia Hidalgo Unido. Atentamente el profe, un saludazo al buen profe que nos sintonizan esta tarde. Pues señores, yo me retiro, nos vamos a descansar y mañana nuevamente en punto de las 7:30 con lo mejor de las noticias hasta las 9:30 de la mañana, 12:30, ¿sí? De 12:30 a 2 de la tarde con lo mejor de Legión Norteña y regresamos a las 3:30 de la tarde con lo mejor de Reventón Huasteco. Y si ustedes lo piden, nos vamos hasta las 5:30. Así que, trío Cantores del Alba, la Bruja de la Huasteca, hasta mañana.

0: 5 de la tarde, 30 minutos.
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0: 5 de la tarde, 31 minutos.
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1: Cinco de la tarde, 37 minutos.

0: 5 de la tarde, 59 minutos.
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